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2: Sirvete otro. Vamos a ver.

0: de esos clásicos que nos pertenecen, de esos clásicos de los cuales somos expertos en desbloquear aquí, ¿no?
1: Who's this? Obvio, somos expertos hace rato ya. Llevamos recopilando muchos clásicos.
0: ¿Cuántos magister tenemos en clásicos?
1: Uf, todos. Imagínate todos. Antes de entrar aquí y estando aquí.
0: Graduados y seguimos estudiando.
1: Ya sabíamos, sí, claro. Lo que suena, mire que hasta los domingos tenemos un especial que se llama Palos 2000.
0: Palos 2000.
1: Que es desde las 12 del día hasta las 2 de la tarde y son clásicos del 2000 al 2015.
0: Epa, ahí está.
1: Ahí está, la factoría.
0: Ya sabes por qué, es que somos expertos aquí en Mix Radio en desbloquear recuerdos, en desbloquear clásicos. Es más, tengo uno para desbloquear, pero de bachata.
1: Pega. ¿Qué hora es? 7:14 minutos. Ah, no, hasta ahora pega.
0: ¿Cómo te va con la bachata? No, bailan de todo.
1: Sí, sí.
0: Nosotros aquí nos defendemos. Somos de los que más defendemos aquí en Mix.
1: Cualquier cosa que equipa le pegamos a la bailadita, no es problema.
0: Bailémonos esta, pues.
1: Hágale, pues. Uy, esa es.
0: ¿Vio el que le
1: esa está buena.
0: Muy buena.
1: Ay.

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0: La noto cantando esa canción muy apasionada. ¿La dedicaron o qué?
1: No, mira, tiene letra, no me acordaba de esa canción. Eso es lo que causa Mix cuando desbloqueamos esos recuerdos. O sea, como que no me acordaba de esa canción y como que, uff, me la sabía.
0: ¿Qué dice la canción? ¿Qué dice?
1: ¿Quién de ti se enamoró? 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
2: Ah, Mix.
0: O sea, que es como despecho, que es como despechona. Bueno, sí, ahí está.
1: Ahí está, se llama Romeo. Angelito. Romeo. Y suena por aquí por Mix. ¿Dónde
0: por
1: estás?
0: Mix que no Radio. Romeo. Bueno, suena muy bien. Ustedes prepárense porque a partir de las 8 de la noche, las noches de Mix Radio, hoy pues contando muchas cosas que viene para lo que pasó el fin de semana.
1: Resumencito.
0: Resumencito, noticias de artistas, de la música, de lo que viene para esta temporada de la mitad del año, junio. Julio está a la vuelta de la esquina. Entonces viene mucha cosa chévere con Mix Radio y ustedes, obvio, deben estar muy pendientes de todo lo que pasa en las noches.
1: Bueno, ya regresó Xiaomi, hoy regresa.
0: Regresamos los dos. Xiaomi Caballero en las noches. Vamos a estar ahí. Mañana, creo que el martes de Mixterio cambiaría porque tendremos
1: cierto,
0: un evento.
1: No, tenemos
0: el evento
1: Colombia.
0: De Colombia, entonces ahí Coca Quick mata tinto. Quick mata tinto. Sí. Entonces ya
1: ahí
0: lo saben.
1: Está pues para que se queden parchaditos con Mix Radio porque la noche continúa.
0: Karen sí ya arranca porque como madruga tan
1: yo
0: temprano.
1: Ya me voy a mimir.
0: 6 de la mañana, ¿no?
1: A las 6 ya estamos. ¿A qué hora
0: está acostándose? Llega 8
1: de la noche. A las 10 de la noche ya estoy.
0: Ya es profundo.
1: Abrazando a Morfeo.
0: Ah, eso.

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1: Bueno, ya son las 8:14 minutos en la noche. Aquí estamos y ya llega de nuevo Xiaomi Caballero.
2: Hello, Wii.
1: Y la andaban preguntando por todos lados. ¿Verdad? Que Xiaomi, que así? No sé qué, que dónde está.
2: Bien.
1: No, que oiga, que Xiaomi que hace falta, que como ¿verdad? Siempre, como siempre, como obvio.
2: Ay, claro, tan sí. Lindo, muchas gracias. Yo también los extrañé mucho.
1: Sí, la gente conectada, que preguntando por Xiaomi Caballero. Son las 8:14 minutos esta noche en modo mix desde Cali para Cali, de Cali para todo el mundo. www.mixradio.com y descargando la aplicación, obvio, de Play App Store, ahí nos lleva a donde usted quiera.
2: ¿Estás viendo fútbol?
1: Pues está viendo un partido que está Noruega-Senegal.
2: 2-1 ganando. 2-1
1: Noruega. Senegal acaba de meter un gol. Mejor dicho, está tremendo porque ahí ya empiezan a eliminar. Y los que van pasando a las semifinales.
2: Sí, hoy al mediodía les estuve hablando de los valores.
1: Sí.
2: Que hasta el momento tiene nuestra selección Colombia y lo que podrían llegar a ganar.
1: ¿Si gana mañana?
2: Sí, aumentan. Cada vez que van avanzando, pues va ganando más dinero.
1: Ah, billete.
2: El equipo como tal. Hasta el momento tienen 9 millones de dólares, si no estoy mal.
1: ¿De dólares?
2: Sí.
1: Pero eso es para todo el equipo.
2: Sí, eso es como para la selección como tal, para el equipo, sí.
1: Si gana mañana, ¿eso se dobla o sube
2: creo
1: un
2: creo que aumentan,
1: porcentaje?
2: Sube 2 millones.
1: O sea, a 11 millones.
2: Sí.
1: Y así van avanzando.
2: Y así el que el último gana como 33, no, como 40 y pico, 50 millones de dólares.
1: Imagínese. El que está ahí ya, mejor dicho, que yo creo que está ganando mucho dinero es Messi, porque en este momento está siendo catalogado el goleador del mundial.
2: Y yo no sé, pero yo no sé, y con el perdón
1: de los fanáticos
2: de Messi, pero a mí él no me entra por ningún lado. No me gusta su actitud, no sé.
1: Sí, yo siento que de pronto la actitud es un poco...
2: No me gusta,
1: no
2: me parece
1: sé,
2: arrogante.
1: Si sea que de pronto es muy serio.
2: No me gusta. No sé. Todos se la perdonan, como que a todos... Por ejemplo, vi unas publicaciones donde a todos les dijeron que tenían que prácticamente hablar en inglés.
1: Sí.
2: Pongan a hablar a Messi en inglés, Messi no habla inglés.
1: ¿Se arrepiente de eso?
2: No habla inglés.
1: Dice,
2: pero entonces como es Messi, perdonémosela porque... ¿Sí me entienden? Entonces eso me da rabia, como que... demasiado favoritismo, demasiadas cosas que a él se las pasan y a los demás no. Ay, hicieron gol. Alan, creo que fue Alan.
1: Ay,
2: ese man
1: Alan.
2: Es una bestia, ¿no?
1: 3-1. Noruega 3-1 frente a Senegal.
2: Dicen que él tiene asegurado su pelo, ¿no?
1: Sí.
2: El man Alan, sí,
1: vale,
2: tiene asegurado su pelo. Que incluso...
1: Por si se lo jalan.
2: No, que él se suelta el pelo,
1: sí,
2: para mostrar su talento. Que ese es como su...
1: Su cábala.
2: Sí, como la fuerza que él
1: dicen?
2: Tiene.
1: Que es como un...
2: Y que lo tiene asegurado, por si le jalan.
1: Por si le jalan el pelo. Pero venga, dice que también es como un ritual que le... Como un
2: cuando
1: homenaje,
2: él se lo suelta.
1: Un homenaje que le hizo a la mamá.
2: Él.
1: También.
2: Yo no
1: pero
2: sé.
1: Entonces él aseguró el pelo por si le jalan el pelo.
2: Sí, a Alan. Pero Alan se lo suelta. Dicen que cuando él quiere mostrar así, pues como toda su...
1: El poderío.
2: Ajá, se suelta su liga. Es más, le sacaron ligas de colores y ligas. Vea, mire todo lo que hizo. Trintan se le fue y pum, gol.
1: Y jalan.
2: Y que sacaron ligas.
1: Sí.
2: La federación, esa vuelta de fútbol, y sacaron ligas, como las ligas de Alan. Pocas palabras, imagínese. Un caucho para el pelo. Ah, es que yo quiero las que
1: pero
2: utiliza él.
1: Falta.
2: Y él utiliza también, hay momentos donde utiliza de colores para llamar la atención.
1: Cuando uno tiene el pelo largo.
2: ¿Verdad? Que Ofer ya no tiene el pelo largo.
1: Y usted se le pierde esas cosas, no.
2: Queda embalado.
1: Está embalado para un cauchito. Alan. Oiga, se ha pillado el chisme que hay por ahí. O no sé qué haría, no sé si usted
2: ¿qué
1: lo haría?
2: ¿Qué?
1: Si por ejemplo a usted le la funan en redes sociales. Ah, que sea mi caballero, que es una piroba, no sé qué trata.
2: Ah, normal.
1: Usted no le importa,
2: sí.
1: Pero hay una creadora de contenido, ustedes la conocen, la Valdiri. ¿Sabe ese chisme?
2: Ay, yo me más o menos vi el chisme de algo así de que...
1: Fue hasta la casa
2: del
1: man.
2: Es que yo no sé cómo fue la situación, el hecho es que la persona...
1: Sí.
2: Insultó a Valdiri.
1: Después
2: y de paso insultó a las hijas de Valdiri.
1: Ah, bueno,
2: que las niñas pues nada tienen que ver en polémicas y cosas porque esas niñas son las que menos se meten en temas de redes. Primero porque una es muy chiquitica, la otra
1: sí.
2: Todavía menor de edad, apenas cumplió los 15.
1: Sí.
2: Y son niñas que la verdad Valdiri puede ser lo que sea o pueden decir lo que sea de ella, pero a esas niñas se les nota la educación por encima.
1: No, y que cuando son las hijas, pues de uno, pues la rabia es otra. A uno mismo, pues vaya y venga, pero ya cuando se meten pues con la familia y eso, yo digo que en este caso le ocurrió a la Valdiri, donde...
2: El man dijo, ofendió a la Valdiri y ofendió a las hijas, pero no sé cómo fue que Valdiri llegó hasta la casa.
1: Mire, las repercusiones por las posturas en la jornada electoral se trasladan a los entornos virtuales, en los escenarios reales, como una determinación que es tendencia informativa en todo el país. Pues la creadora de contenido, Andrea Valdiri, se convirtió en el centro de comentarios en las redes sociales tras tomar la decisión de localizar y presentarse en la casa de un usuario que había lanzado unos insultos dirigidos a ella y a su hija. Esta nena viajó desde Barranquilla a otro lugar, o sea, ya no
2: sé. Pero
1: ella
2: cómo supo, o sea,
1: yo no sé
2: cómo llegó hasta la casa del man.
1: La situación comenzó luego de que la empresaria compartiera una publicación relacionada con la jornada de votaciones, donde el representante de la derecha obtuvo la ventaja en el preconteo, pues abriendo el espacio para los diversos internautas para que se manifestaran y dieran opiniones, algunas divididas, otras pues a favor y otras muy en contra. Tras conocerse la inusual cara a cara, donde el emisor de las ofensas se retractó públicamente, varios creadores de contenido salieron a respaldar la postura de la barranquillero. Diversas figuras del entretenimiento manifestaron que la libertad de opinión en las plataformas informativas no debe traspasar los límites del respeto hacia el entorno familiar.
2: Es que lo que pasa es que ella opinó con respecto a ese tema, pero la gente la atacó porque ella opinó, cosa que yo tampoco estoy de acuerdo. Porque el hecho de que uno quizás tenga un poquito más de visibilidad ante otras personas no quiere decir que uno no pueda opinar. A usted sí, le claro, puede gustar algo que a mí no. Y a mí me puede gustar algo que a usted no. Y eso es normal y uno tiene que aprender a convivir con eso.
1: Para la gente que trabaja y se mueve en las redes sociales y son muy visibles, obvio, todo el mundo está pendiente a cualquier cosa que diga.
2: La gente dice
1: que no solamente usted tiene gente que visita su perfil, sino que usted ya tiene seguidores.
2: Sí, pero entonces la opinión de uno importa y a uno no debería entrar a como a refutar y a pelear con la gente porque opinó sobre algo. O sea, lo opinaste, es tu opinión, yo tengo la mía. Yo podría decir, yo entro y opino, sí, pero no voy a opinar sobre la opinión que tú ya diste porque ¿para qué voy a entrar en esa pelea?
1: Igual ella fue muy educada.
2: El man la trató de malparida.
1: De Mike Bahía.
2: Y de paso a las hijas también. Entonces ella se le dio mucha piedra. Yo creo que la cogió ovulando, no sé. La cogió hormonal, yo qué sé qué cosas.
1: Yo no sé si habrá llegado a los términos porque ella dijo que lo iba a demandar.
2: Sí.
1: Que ella
2: pero ella fue hasta la casa y lo confrontó.
1: Dijo, deme el número de su cédula que yo lo voy a demandar porque
2: eso eso no lo haría yo. ¿Cómo le voy a demandar? Deme su número de cédula que lo voy a mandar.
1: Eso le dijo ella, sí.
2: Sí, yo escuché, pero me pareció eso como raro.
1: Él no le va a dar el número de cédula.
2: Ay, sí, demándeme.
1: Pero ella sí va a tomar como medidas que para que la prenda. Pues imagino que el man ya se disculpó, ya le
2: sí,
1: dijo.
2: Sí, es que el man hizo una disculpa pública, pena, no sé que salió la hermana a defenderlo y todo. Pero pues yo creo que ahí ya le queda como escarmiento no ofender a la gente, porque la gente es muy valiente a través de las redes sociales y salen a decir y a insultar y a mal hablar y no miden las consecuencias de cada palabra que escriben ahí en las redes sociales.
1: En todo el caso, son vainas que se presentan no solamente en Colombia, sino en otros lugares del mundo, y ahora le va a dar un caso que lo dijimos esta mañana y se trataba de la persona que salió a decir que el papá de Messi había muerto.
2: Ay, inventaron esa costumbre de estar matando a la gente de los famosos, ¿no? Como los familiares de los famosos o incluso.
1: Sí.
2: En estos días vi un video de TikTok de un pelado que es cantante, un mexicano que ha sacado pues como música así toda esa que le gusta a la gente ahora.
1: Sí.
2: Y es que no, falleció, no sé cuántos tiros, bla, bla, bla, y resulta que es falso.
1: Es que le ha pasado a más de un artista.
2: Es falso.
1: Que lo matan. Hola, ¿quién habla por acá?
3: Hola muchachos, buenas noches.
2: Hola.
3: Espero que encuentren muy bien.
1: Buenas
3: bueno,
1: noches.
3: Yo aquí lo estoy escuchando un poquito.
2: Gracias.
3: Que están hablando de Messi y todo el tema del mundial. Pues bueno, hay que reconocer que yo, primero que todo, soy del team Ronaldo, Cristiano Ronaldo. Pero yo soy muy objetivo en el fútbol y hay que reconocer que Messi es un jugador extraordinario y ahora en esta Copa del Mundo pues está dejando una huella muy grande. independientemente de todo el entorno futbolístico, extrafutbolístico que pase con él, pues el talento lo tiene y lo ha tenido.
1: Sí, claro.
3: Eso hay que reconocerlo y por eso es considerado uno de los mejores del mundo. Y ahí estará en la historia del fútbol también como uno de los mejores. Y vea, de goleador, ¿contra quién? Contra otro de los mejores, Kylian Mbappé. Y ahí cerquita sí, está.
2: A mí me encanta Erling Mbappé. Haaland también me parece de esos jugadores increíbles.
1: Están como luchando.
2: Me gusta mucho Cristiano, la verdad.
1: No, lo decimos de pronto de Messi.
2: Pero oído.
1: Jugador sí es.
2: No malinterpreten, bueno. Exacto. Yo no dije que en ningún momento he dicho que sea mal jugador. Simplemente no me gusta. Y es que ahí es donde está uno el tema de la libre opinión. Porque a él le gusta, a uno de pronto no le gusta tanto y es válido.
1: Yo pronto que he visto, el man es muy buen jugador. Lo único que yo he visto es que es muy frío con la gente a la hora de que quieran conocerlo.
2: Se ven
1: muchos
2: videos de mala actitud.
1: Sí, tiene como una actitud no muy, muy fría ante sus fanáticos. Es lo único que yo veo. De que es un jugadorazo, obvio. Eso no se le quita absolutamente nada. A ver, por acá otro audio antes de irnos con música. Hola, ¿quién anda por acá?
4: A mí les informo que a las 8:30 va a dejar el celularazo.
1: Eso qué buena razón.
2: ¿Será?
1: Por acá dicen, ese es el amuleto de él, el pelo, me
2: el
1: imagino.
2: Pelo. Pero Haaland tiene algo, es como que, o sea, como que a veces se ve simpático, a veces se ve como feillo.
1: Porque es un vikingo.
2: No, pero usted sabe qué es lo que yo creo que es un vikingo. Un vikingo para mí es como un boli. Es un cosito congelado de sabor.
1: Le dio cara de boli, ¿sabes?
2: No, pero Haaland, o sea, es que tiene todo para ser un man así red príncipe, pero a la vez no es tan bonito. Alto, mono, blanco, o sea, pero no es bonito.
1: Hay algo que lo mata.
2: No hay a la cara.

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1: Mix Radio por acá por Cali Pachanguero, el Nicky Jam. Nicky Jam, sí, que ya anunció que va a estar por acá en Cali. El hombre tiene tremendo concierto, estuve en Bogotá le fue muy bien, eso, sold out, lleno total. Entonces él también tiene por ahí una invitación para todos los oyentes para que vayamos a ver a Nicky Jam dentro de muy poco, eso es por allá, ya dentro de muy poco, porque mire, ya estamos a mitad de año, ya final de año está. En un momentico, por acá tengo una invitación. Hola, hola, ¿cuál? Nicky, dilo a todos.
2: Este 14 de noviembre en el estadio de Pascual Guerrero en Cali vamos a romper, mi gente, nos vamos a los ayunos, nos fuimos a fuego,
1: dijo.
3: ¿Cuándo? ¿En noviembre?
1: Jan. 14 de noviembre es Nicky Jam, mire, se lo presento.
3: Yo lo conozco a Nicky Jam desde como desde sus inicios. Tuve la oportunidad de presentarlo. Él está, yo estaba trabajando con una marca de tragos, ya ni me acuerdo cuál, pero
1: ¿En Santander o
3: en
1: qué?
3: En Villa del Rosario, norte de Santander. Yo estaba camellando por allá.
1: A ver, un trago que se llame...
3: No, allá me imagino, no sé. Allá llegaba mucho... El antioqueño se vendía mucho allá.
1: ¿Caldas?
3: El extra con el Caldas también. Yo trabajé con todas esas marcas, pero estaba presentando un evento y él estaba allá. Me acuerdo que estaba apenas... O sea, pues no lo conocían mucho. Y todavía en ese entonces ellos son muy saludables. Cuando no tienen fama, son amigos de todos, sí.
1: No, el Nicky Jam decía que él le daba muy duro. Creo que eso no es historia solamente de él.
3: ¿Qué?
1: Porque le daba muy duro, por ejemplo, encontrarse con J Balvin y ver que J Balvin se iba en su supercarrazo y él parando un taxi para irse a un hotel.
3: Pero acuérdate que él pasó también por un proceso donde tuvo mala cabeza después de que cogió fama y todo.
1: Es que precisamente eso es lo que él le agradece tanto a Colombia, que en Colombia como que de una u otra manera logró salir adelante, pero fue porque también el colombiano fue muy tolerante con todo lo que venía pasando.
3: Lo que pasa es que también dicen que nadie es profeta en su propia tierra, ¿no?
1: Ah, bueno, y él
3: y el man Colombia le abrió sus puertas y él le agradece su carrera a Colombia.
1: Bastante.
3: Y a muchas personas colombianas que le ayudaron, entre esos pues los artistas, lógicamente.
1: Bueno, hay que tener que en cuenta muchas veces cuando se están haciendo esta clase de, a nosotros que también nos toca, de dar información, hay que tener pues mucho cuidado a la hora de usted decirlas. Una ocurrió con una periodista, bueno, una presentadora de televisión en Argentina que dijo que el papá de Messi había muerto cuando solamente le han dado por un apuntador, ¿no? Y ella de una tiró la noticia, no, el papá de Messi murió de una. Y cuando miraron bien, no estaba verificada la noticia. Entonces resulta que Messi...
3: Ellos por dar la primicia.
1: Sí, claro. Dijo Messi, hay prudencia, humanidad, familia clara, el estado de salud del papá de Messi. El entorno íntimo de Lionel Messi, Andrés Messi, difundió una declaración oficial, eso fue la semana pasada, para aclarar la situación médica de Jorge Messi, padre del futbolista.
3: Ajá.
1: Lionel Andrés, ese se llama Lionel Andrés. Lionel Andrés, tiene el balón, pues, Lionel. Ese, Lionel Andrés Messi, no sabía que tenía su segundo nombre Andrés. Dicen que el reporte de la prensa internacional detalló que la decisión de publicar el escrito surgió a raíz de la divulgación pública de los problemas de salud que afronta una de las personas más influyentes en la vida del deportista, que es su papá. De igual forma, el círculo cercano manifestó su descontento por las diversas interpretaciones difundidas en plataformas digitales. Ahí es donde le caen a la periodista que dijo que el papá se había ido de este plano terrenal. El documento oficial emitido por allegados del futbolista confirmó la condición del papá del delantero y según el texto difundido por el entorno, la familia Messi informa que Jorge atraviesa una situación de salud. No más, pero...
3: Pero ¿no has visto el papá de Shakira cuántas veces no lo han desvivido también?
1: Sí, muchísimas veces.
3: Pecado.
1: Ellos siguen ahí, lo siguen tratando. El procedimiento aclaró el panorama actual del paciente afirmando que en estos momentos se encuentra bajo seguimiento médico, recuperándose.
3: Ay.
1: Y evolucionando favorablemente. ¿Cómo va la cosa ahí?
3: 3-1, pero casi le meten otro.
1: Casi meten otro gol. Ahí está. Entonces lo mismo ocurrió con Franz Pierron, que tenía un micrófono y una opinión sin ningún filtro. El viernes 20 de junio, la presentadora del programa L'Equipe de Chor de Francia.
3: Es que eso es lo que uno a veces dice. Acabamos de ver en tal red social, sí. Tan, no estamos seguros.
1: Sí, sí, sí, pero esto en el caso.
3: Pero
1: fue,
3: ya cuando usted sale, ¿no? Por dárselas de que va a sacar una primicia.
1: La embarra. Entonces, sí. Por ejemplo, acá el programa francés, usted que estuvo en Francia, L'Equipe de Choc,
3: bonjour.
1: El canal francés decidió criticar en vivo a Jeremy Doku, el extremo de 24 años.
3: Eso suena muy raro, es que Jeremy Doku.
1: Jeremy Doku, el extremo de 24 años del Manchester City y figura de la selección belga en el Mundial 2026 por querer abandonar el torneo para estar presente en el nacimiento de su primer hijo. Su argumento que el parto es un momento su argumento es que el parto un momento asqueroso donde el padre no sirve para nada. Eso lo dijo por ahí alguien, lo que Pierron ignoró o eligió ignorar. Es que Chiren, la esposa de Doku, tiene previsto dar a luz en los primeros días de julio. O sea, alguien hizo ese comentario tan horrible.
3: Sí.
1: Y le cayó a este man que la esposa está por tener un hijo dentro de poco. Alguien dijo, un momento asqueroso donde un padre no sirve para nada. Como quien dice, ustedes no pueden abandonar el mundial como por ir a una vaina donde en realidad los padres a la hora del parto no sirven para nada. Entonces la nena está en el ojo del huracán por todo lado.
3: Pero yo digo que, bueno, lindo que te pueda acompañar, pero si yo sé que a la final se cruza con algo que también es importante para mi pareja, pues de como por ejemplo, en el caso de un futbolista mundial.
1: Sí.
3: Y que además eso también de una u otra forma es el futuro para la criatura que viene.
1: Lo que pasa es que la gente se mete mucho por el lado, que porque son, mire, la fecha coincide exactamente con los cuartos de final. El propio Doku lo había dicho sin rodeos. Nadie quiere perderse un nacimiento. El club incluso estaba organizando un jet privado
3: para
1: poder viajar a Europa y volver. No era abandono, era paternidad.
3: Bueno, pero años atrás no dejaban entrar a los papás. Años atrás, ¿no?
1: Tenía uno que esperar hasta que
3: sí, el bebé naciera. Mi mamá nunca dejaron entrar a mi papá.
1: Sí, era más recatado hace años.
3: Ni a mí, ni cuando nací yo, ni cuando nacieron mis hermanas tampoco. Ay.
1: La reacción en redes fue inmediata y masiva. El delantero inglés Olivier Watkins salió públicamente a defender a Doku. El canal L'Equipe emitió un comunicado oficial el domingo, desmarcándose de los comentarios y pidiendo disculpas directamente al jugador.
3: Ya no, que sí, canal, es que a veces uno, por eso es que uno tiene que también enfocarse en, bueno, ay, la noticia es, ay, gol.
1: ¿Gol de quién?
3: Ay, no, sí, no.
1: Sí.
3: No, Senegal.
1: ¿De Senegal?
3: ¿Sí?
1: Sí.
3: Ay, gol de gol. Senegal, mi amor.
1: 3-2.
3: Ay, ay, ay, ay.
1: Gol de Senegal.
3: Mira la cara de Haaland, ahorita se suelta el pelo y sale a correr. Ahorita suelta el pelo y sale a correr. Vea la cara de los...
1: Se preocupan porque muestre... Ay, pero es que está en el minuto 90.
3: Pero Senegal no se rinde. A mí me encanta la gente cuando
1: están...
3: no se rinde.
1: Mire, sin gol. Y tremendo golazo.
3: Ay, faltan...
1: Dos minutos 40.
3: Ay, sí, 2:48.
1: En esos 2:40
3: le pueden hacer el tercero.
1: Otro gol. Están preocupados, pero hasta ahora va ganando.
3: Pero la gente de Senegal me prueba que no se han rendido. Vea la carita. Ay, no, me dio como pensar.
1: Ellos vinieron muy fuerte, la gente del Congo.
3: Vea, Haaland. Senegal. Vamos. Sí, es que ahí se ve feo, por ejemplo. Parece. ¿Tú te has visto la película de Netflix de...
1: Parece, ese man parece...
3: Entrelaza, ay, ¿cómo es que se llama la película?
1: Parece como uno del Señor de los Anillos.
3: Parece a Bugle, el de... el tiburón que sale ahí en esa película. Bugle, tienes que buscarlo.
1: ¿Se llama Bugle?
3: No, Bugle.
1: Bugle
3: se parece a Haaland o Haaland se parece a Bugle. No sé cómo.
1: ¿Haaland o Haaland?
3: Lo único que sé es que man, el pelo le vale más que todo lo que tenemos aquí.
1: Todo lo otro que jala. Viene más, no se despeguen por nada.

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0: Bueno, mañana juega Colombia frente a República del Congo. Va a estar muy chévere, va a ser en el Parque La Retreta. Ya estuvimos hace unos días allá. Mucha gente asistió, bailamos.
1: Parque de la Retreta, chévere. 9 p.m.
0: El partido es a esa hora, pero
1: partido
0: la gente,
1: tarde, ¿no?
0: Pero la gente está llegando allá tipo 5 o 6 de la tarde.
1: Yo te quiero.
0: El parche es muy bacano porque usted ya puede parchar ahí con la family. Mucha gente lleva su mantelito, ¿sí? Se parche allí. Hay dos pantallas gigantes, muy gigantes, donde se puede ver el partido. Y hay otras cosas, bebidas, comidas, toda la música y toda la adecuación para que mucha gente asista allá. ¿Por qué hay boletería? Porque pues obviamente eso tiene un control.
1: Para tener un control también de quienes entran, claro. Y eso por la seguridad, la tranquilidad de las personas que estén ahí.
0: Exacto, y eso se lo ganan, obviamente, usted enviando simplemente el emoji del baloncito al WhatsApp de Mix. Nos llena unos datos ahí y listo.
1: Y especifica que se puede ir con su parche, ¿no?
0: Y con cuántas boletas quiere contar.
1: Exacto.
0: Y ya de, así de fácil, vamos a las boletas para que vaya mañana a ver Colombia, República del Congo.
1: Esto es para los verdaderos fanáticos de la selección. O sea, los que de verdad quieren ir a llevarle la buena energía. O sea, que cuando se reúne mucha gente, todos en conjunto para una sola misión.
0: Sí.
1: Enviamos toda esa energía positiva para la cele, obviamente.
0: O sea, eso está científicamente
1: comprobado. Como cuando que se reúnen a orar por un propósito.
0: Una, por ese lado. Y por ejemplo, ahora en los estadios, ahí hay una energía reunida y cada equipo
1: total.
0: Que vaya y que cada equipo que va y llega a su hinchada a apoyar, pues obviamente le va a generar al equipo más seguridad. Es lo que ocurrió en México cuando jugó Colombia hace poquito.
1: No, es que eso era Colombia.
0: Sí, que el estadio estaba pintado
1: de
0: amarillo.
1: Eso fue en México, eso parecía aquí.
0: Parecía acá en Barranquilla. Y mucha gente dijo eso sobre Colombia, que era increíble la barra que tenía Colombia y no la tenía ni siquiera México.
1: Pero me encanta.
0: El colombiano se destaca por eso, por apoyar a su selección, a pesar de las circunstancias, de toda vaina. Mañana nos unimos todos y vamos a darle un fuerte apoyo a nuestra selección Colombia.
1: Así que toda la buena energía para la selección
0: Colombia.

0: Oiga, en otras noticias a esta hora de la noche por acá con Mix Radio Cali.
1: ¿Qué pasó?
0: No estamos en 1983, no, pero estamos en pleno junio del 2026 y las listas oficiales acaban de actualizarse y ha ocurrido un milagro que tiene a todo mundo diciendo, uy, ¿cómo así? ¿Qué pasó? Billie Jean de Michael Jackson ha regresado oficialmente al puesto número uno en el planeta entero.
1: Normie,
0: este man es Normie. Después de uno ver
1: él sube y baja cuando quiera.
0: Sí. No, y después de uno ver el documental y toda la vuelta y de ver cómo ha sido el asunto, este man merece estar ahí por muchos años más. Impulsado por la locura de su película biográfica, este himno eterno registró ayer más de 5 millones de reproducciones en un solo día, convirtiéndose en la canción más antigua en la historia humana en conquistar la cima de la era digital. Mientras las estrellas del momento necesitan mil trucos y autotune. Uy, aquí le tiraron duro. Autotune. Para sonar un par de semanas, el rey del pop regresa desde el pasado con una línea de bajo impecable y un guante blanco para demostrarle a todos quién es el verdadero jefe. El tiempo y el público siempre ponen las cosas en su lugar. La calidad nunca se improvisa. El rey reclama su corona y el mundo entero

0: por un escándalo de algo que le están chantando a él como un bebé, pelado, sí.
1: Que ya es muy bella y todo, pero ese bebé no es mío.
0: ¿Será que
1: decía? Sí, eso tiene una historia, el Billie Jean. Muy bien por Michael Jackson, donde quiera que esté. Es una estrella más en este universo. Pues, hermano, mire, su música sigue dando de qué hablar después de tantos años de que ya no nos acompaña. Estamos en modo mix, avanzando por acá con Mix Radio hasta hora de la noche. Ya son las 9:33 minutos. Viene más.

0: música y en un momento les contamos qué viene para el día de mañana y esta semana.
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0: tico, tico, tico, tico, tico, riquitico. Mañana en Modo Mix, desde muy temprano en la mañana, iba a estar el Derian de la gente, con Karen Martínez, para que reciban la mañana como tiene que ser. 8 de la mañana, aquí nadie responde, estaremos Juanpa Rodríguez,
1: Gallego.
0: Villa Andrés Gallego.
1: Ellos llegan más tempranito.
0: Más tempranito. Yo llego tipo 9. A las 10 llega Xiomi Caballero.
1: Sí, la gente que no madruga puede dormir hasta más tarde. Normal.
0: A las 12 del día también Xiomi Caballero con el palantín para atrás.
1: Sí, y luego nos preparamos porque no sabemos qué va a pasar realmente mañana, porque como juega la selección Colombia, ustedes saben que todos se unen para enviarle la buena vibra. Les estaremos informando cómo será mañana el martes de misterio, si hay mañana martes de misterio o si mañana hay martes de partido.
0: Yo creo que hay más martes de partido que
1: entonces,
0: misterio.
1: Pendientes.
0: Porque sí, todo el mundo va a estar pendiente del partido.
1: Obvio, pues la verdad es que hasta nosotros también vamos a estar claramente apoyando a la selección.
0: Chacharaí, si es verdad, nosotros vamos también a estar pendientes de todo lo que pase con nuestra selección.
1: Y en última, si mañana por cosas de la vida llegamos a estar allá con ustedes compartiendo, genial que ustedes se puedan ganar sus boletos y que nos podamos encontrar allá.
0: Es muy fácil, ya saben, envíen el baloncito, el emoji del balón al 321-820-1015, llena los datos y ya, por acá está John Jairo, Yes, Wolf Store. Se está inscribiendo porque es que están hablando los locutores. Andrés Alzate también está por acá, Dairo.
2: Dairo Moreno, Dairo Moreno.
0: Están ahí conectados con Mix Radio. En las noches de Mix, ahí estamos, Xiomi Caballero.
1: Yes.
0: Offer Solís por acá Connection, así que ustedes no se despeguen por nada, la música no para. Estamos en Modo Mix, escuchando Mix Radio.

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1: Ya comunicado al celular, así que no hay. En este momento no puedo atender mi llamada, así que dejamos un corto mensaje y el número de teléfono.

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2: Atención, mi gente, este party está totalmente lleno.

0: 5 de la tarde, 6 de la mañana, 9 minutos, 6, 9 minutos. Buenos días, buenos días.
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1: Es hoy que juega nuestra Mix Selección Colombia. ¿Cómo están? ¿Cómo amanecen? Buenos días. ¿Qué es la que hay? Porque hoy todo el país en un solo objetivo, y es apoyar a Mix Selección Colombia. Venía en camino, ya vi a muchos con la camiseta de la selección. Espero que para la noche tengamos otrica, por favor. Por favor, Derian, ¿qué más?
2: Buenos días, Karencita. Activos, preparados con la bendición de Papá Dios. Aquí estamos 24-7, 48-7 activos. Y hoy la cita es la segunda prueba. Colombia frente a República del Congo. Eso va a estar sabroso.
1: Sabrosito. Venga, anoche, estaba viendo ahorita las noticias que anoche hubo banderazo y todo en Jalisco. Sí, me encanta. O sea, donde esté un colombiano nos hacemos sentir de una manera.
2: Y lo más chévere es que contagia a otras personas. Entonces mucha gente de otros países también se activan durísimo y celebran, porque la alegría de los colombianos es a otro nivel, total.
1: Los futbolistas salieron al balcón del hotel,
2: saludaron,
1: se parcharon un ratico, recibieron la buena energía y la buena vibra de todos los hinchas que se dieron la cita, que viajaron, que viven allá, que estaban cerquita y aprovecharon y fueron. Que hoy ese estadio también va a estar llenito de camisetas amarillas.
2: Total.
1: Y hoy juegan con la amarilla, ¿no?
2: Total, hoy va con la casaca amarilla. Hoy fiesta y reggaetón es lo que hay.
1: Entonces, vea, y si vos te ganaste la boleta y no te la has ganado y quieres ir hoy con nosotros al Parque La Retreta, llegue. Carrera 86 a número 509. Aquí te la vamos a estar entregando. Lo único que te pedimos es que descargues la aplicación de Mix.
2: De una vez, hágale. Y si todavía no las has ganado, 321-820-1015, el mismo WhatsApp, nos envía el emoji del baloncito de fútbol y de una se lleva sus entradas. Fácil.
1: 6 de la mañana, 15 minutos. Ey, buenos días.
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1: Hoy, desde las 6 de la tarde, abren puertas en el Parque La Retreta para que ustedes puedan llegar, acomodarse, parcharse con nosotros. Hay comida, hay bebida en venta, obviamente. Una de las preguntas que más nos hacen, ¿menores de edad? No, menores de edad no, porque el sitio tampoco no es muy cómodo para un menor. Y hay venta de licor.
2: Además que el partido termina tarde, es casi a las 11, imagínate.
1: Entonces, ¿usted quiere quien le cuide mejor, el chiquitín? Busque mejor quien se le cuide, porque el ingreso para menores de edad no está habilitado.
2: Por favor, muchas gracias.
1: Recomendaciones, llegue temprano, llegue con ganas de parcharse. Si quiere puede llevar como una mantita, porque es como tipo picnic. Entonces como para que pueda tirar ahí al suelo sin problema, ¿tá? Y pues se parcha bien sabrosito.
2: Sí, total, si quieren también llevan vuvuzela, llevan su trapito, llevan de pronto su pito, una vaina bien chévere para hacer la fiesta en este partido, nuestra segunda cita frente a República del Congo. Y si no ha ganado entradas, hágalo ya mismo. Si ya las ganó, vengan ya mismo. Carrera 86A, número 509, diagonal al batallón. Aquí les tenemos sus entradas. Las últimas entradas, mi gente.
1: Vea, ahí nos mandan una foto. Hermano, ya con las boletas listas, gorras listas. Tiene 2 camisetas, o sea, eso quiere decir que él va preparado para todo el día.
2: No hay necesidad de tapita de limón, ya lleva sus 2 camisetas, bien.
1: Lleva bucela. Yo creo que es un taxi. Tiene el carro full decorado.
2: Bien, qué bacano.
1: Banderita, baloncito, epa.
2: Todos los poderes, bien. Así nos ilusionamos,
1: Simón,
2: Colombia.
1: Simón, saludito. Él dice, ¿será que nos vamos a poder parchar en el Parque La Retreta? Obvio, amor.
2: Claro que sí.
1: Si no ha venido por sus boletas, llegué de una vez, que aquí estamos entregándolas, pues. Carrera 86 a número 509. Pregunta para hoy.
2: Ya mismo en todas las redes sociales, arroba Mix Radio Cali. ¿Ser hincha de Colombia es...?
1: Para vos, ¿qué es ser hincha de Colombia? No, para mí lo mejor del mundo mundial.
2: Ser hincha de Colombia es saber que en cada partido va a disfrutar, va a sufrir y va a celebrar. Eso
1: vamos a tener muchos sentimientos.
2: Total.
1: Todos los sentimientos encontrados del mundo.
2: Y si no ganamos, también se disfruta. Se disfruta total.
1: Hágale pues, queremos leerlos. Arroba Mix Radio Cali en todas las redes sociales. Ya venimos con sus comentarios. A las 6:32 te decimos buenos días. Y hoy
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2: Es hoy donde puedes venir por tus invitaciones. Carrera 86A, número 509. B, Shakira ayer anunció algo positivo para nosotros, ¿no?
3: Súper importante.
2: Y es que hoy sale esta canción que es de la Copa del Mundo, pero en versión español,
3: que la vamos a escuchar durante el partido de nuestra Mix Selección Colombia. De pronto antes del partido, como calentando los ánimos, o en el intermedio. Creo que ya va a estar.
2: Pero en el partido, sí, claro, si estuvo allá en el de Argentina, me imagino que va a estar
3: por ley
2: en Colombia. Esa es la emoción que tenemos hoy doble, de que nuestra reina Shakira esté ahí, que haya lanzamiento de esta canción en versión español y de que hoy juegue nuestra selección Colombia.
3: Qué bien. Esa es la energía que necesitamos, el flow que necesitamos todos los colombianos para alentar a nuestra Mix Selección Colombia.
2: Y la pregunta de hoy es la que está a través de nuestras redes sociales, que dice así: ser hincha de Colombia es... Para ustedes, ¿qué es ser hincha de Colombia? Por lo menos dice Pink-26, dice ponerse la camiseta desde las 6 de la mañana. Sí, mi linda.
3: Total, total.
2: Desde las 6 de la mañana estamos activos con la camiseta.
3: Juliet Córdoba también dice, ser hincha de Colombia es colocarse la camiseta siempre. Eso es así. Un abrazo también para Juancho Lozada. Andamos en vivo, mi gente, a través de TikTok. Volvimos a TikTok por fin, arroba Mix Radio Cali. Por aquí también estamos activos, mixerradio.com, allí ingresan, le dan a la pestañita de Cali, el logo de Kit y de una.
2: Ana dice, ser hincha de Colombia es todo lo que está bien en la vida.
3: Uy, sí, total.
2: Es verdad, o sea, yo siento que un hincha colombiano es todo lo que está bien. O sea, usted en cualquier rincón va a ver siempre una sonrisa, un festejo, gane o pierda.
3: Total.
2: Siempre va a haber un festejo.
3: Y una colombiana... siempre hermosa, con su sonrisa, alentando, haciendo fuerza, tirando el madrazo.
2: Una buena pinta.
3: Una buena pinta, su cabellito bien arregladito, su maquillaje obviamente,
2: al
3: sus
2: volante.
3: Gafas, y de pronto está haciendo el solazo de la vida real, siempre clean.
2: Te siguen comentando, para vos, ¿qué es ser hincha de la Selección Colombia? Buenos días, 6:49.
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1: A las 7 de la mañana, 13 minutos. Buenos días. Y es momento de que detenga todo ahí un momentico.
2: Paren todo.
1: Que no se puede mover sin estar bien informado.
2: Con las tres más del deporte, Paulita sea desde Manizales del Alma con toda la información. Buenos días, Paulita.
3: Ey, ¿qué dice la people? Feliz mañana para todos. Buenos días, muchachos. ¿Cómo están? ¿Cómo amanecieron?
1: Mejor que vos.
2: Muy bien.
3: Pues me alegra mucho. Hoy les traigo las tres más del deporte para Mix Radio Cali con Paulita Sea. Primero que todo, hoy juega Mix Selección Colombia a las 9:00 p.m. contra República del Congo. Partido, yo no lo veo tan fácil. En realidad es un partido complejo. Es un partido que yo siento que va a estar demasiado sufrido. Sin embargo, obvio, le vamos a desear lo mejor a Mix Selección Colombia. Es más, muchachos, ¿cuánto creen que queda el partido? Yo creo que queda 1-0 ganando Colombia. ¿Ustedes qué dicen?
1: Para mí un 2-1.
2: 2-0 gana Colombia, por ley.
3: Ok. Está bien, venga, seguimos con la racha de los colombianos, porque resulta que en la segunda noticia, los gimnastas colombianos siguen dándole alegrías al país. Esta vez en Río de Janeiro, en el Campeonato Panamericano de Gimnasia que se disputa en este país, logrando 2 medallas de oro con Camilo Vera y Ángel Barajas. Bien. En las pruebas de suelo y barra fija, respectivamente. Así que Ángel Barajas sigue dando muchísimas alegrías a todos los colombianos. Tercero, obviamente no podíamos dejar atrás la jornada mundialista del día de ayer, porque inició con victoria 2-0 de Argentina frente a Austria, donde Lionel Messi se convirtió con esas 2 anotaciones en el máximo goleador de la historia de las Copas Mundiales.
2: Duro.
3: Ahí les cuento pues, people. Soy Paulita Sea y estas fueron las tres más del deporte para Mix Radio Cali.
2: Paulita, muchas gracias.
1: Gracias, Paulita.
2: Y como buenos colombianos, les tenemos la ñapa de una vez y les cuento los partidos de hoy, porque se enfrenta el grupo que le corresponde obviamente a Colombia, Portugal frente a Uzbekistán, el rival que derrotó nuestra Mix Selección. Por el grupo L, Inglaterra frente a Ghana, 3 de la tarde, Portugal 12 del mediodía, Panamá, Croacia, 6 de la tarde, y cierra la jornada nuestra Mix Selección Colombia frente a la República del Congo, 9 de la noche.
1: Ahí está, pues, en las fechas de hoy. Venga, ayer pasó algo y fue la suspensión de uno de los partidos. Uy. Uno de los partidos más importantes, y era Francia contra Irak. Iban 1-0. Y de un momento a otro, un aguacero. O sea, pero los aguaceros de la vida, así con vendaval y toda la vaina, que el árbitro dijo, venga, no.
2: Suspendamos.
1: Tenemos que suspender el partido. Hubo golazo de Mbappé.
2: Duro.
1: Y hasta el momento, pues, no se han pronunciado para cuándo se volvería a jugar ese partido.
2: Y con ese
1: o
2: aguacero.
1: O si lo dejan así con el 1-0, no creo.
2: No,
1: alcanzaron a jugar solo el primer tiempo.
2: Y con ese aguacero también suspendieron el entreno de la Selección Colombia. Me imagino,
1: sí,
2: que
1: fue como tormenta.
2: Sí, que estaban en la misma ciudad, así que el aguacero,
1: por
2: la
1: condiciones
2: vida.
1: Climáticas, el partido, el enfrentamiento ayer entre Francia e Irak no se pudo terminar. Pero el marcador iba 1-0 a favor de Francia con un golazo de Mbappé, que también le está respirando en la nuca a
2: Messi.
1: A Messi. 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

necesitas una canción para arrancar el día, aquí te la tenemos, pero decinos cuál es. Queremos saber cuál es esa que tenés en mente para vos decís, buff, esta es la canción que necesito para arrancar mi día. Nota de voz, 321-820-1015. 321-820-1015. Nos decís, pues, cuál es esa canción que vos decís, la necesito para arrancar mi día en modo mix. Buenos días.

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1: ¿Qué cómo es? ¿Qué cómo sería? Venga, lo que dijimos ahorita era para ver si estaban atentos.
2: Total.
1: Era para ver si estaban atentos. No, yo obvio, yo sabía que el partido de ayer se había terminado.
2: Que después lo jugaron.
1: Sí, que después jugaron el otro. Que como tres horitas después, ya habían tres horitas después, ya lo terminaron.
2: Escampó y ya.
1: Epa, y quedó sale. 3-0 a favor de Francia. Es que yo era para ver, yo dije, ¿será que sí nos están escuchando? Y ya me di cuenta que sí, porque oiga. La cantidad de personas corrigiendo la noticia, haceme el bendito favor. Por eso vamos a unos comentaristas de desconfianza.
2: Y ya estamos tirando rostro, mi gente. ¿Quieren ver cómo se ríe Karen de Sabroso? Ojo, blimblines en los dientes.
1: Mi blimblines.
2: @ Mix Radio Cali en TikTok y en todas las redes sociales. También por Kit estamos. Mix Radio Cali. Sabroso.
1: Vaya pues, y también tenemos una pregunta para que Baila responda y ahorita venimos a buscar sus comentarios.
2: Hágale pues.
1: Para vos, ¿qué es lo mejor de ser hincha de Colombia? ¿Sí?
2: Sí. ¿Ser hincha de Colombia es?
1: Epa. Ser hincha de Colombia es. Vaya y comente que ahorita venimos a buscar sus comentarios porque por ahora, ¿sabes qué?
2: Música.
1: Vamos a buscar cuál es la canción con la que querés arrancar el día. Buenos días.
3: Yo, mis, buenos días a todos. Dios me los bendiga. Amén. La mejor canción para arrancar el día es Entrégate, Wisin y Yandel.
2: Se fue lejos.
3: Y ahí, porfa.
1: Te fuiste bien clásico. 7:29 a.m. Buenos días.
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1: Que hoy juega nuestra Mix Selección Colombia, que hoy todos unidos por una misma pasión, por un mismo amor.
2: Por
1: un mismo sabor. Y la pregunta la tenemos en arroba Mix Radio Cali.
2: En todas las redes sociales, si todavía no ha comentado, vaya, comente ya mismo. Arroba Mix Radio Cali. Arroba Mix Radio Cali. Ser hincha de Colombia es...
1: Estefani, ¿qué es ser hincha de Colombia?
2: Estefani Salazar dice: unirme en cada partido con mis amigos y mi familia a ver la CL. Bien, eso nos encanta. Will G. Arboleda también dice: ser hincha de Colombia es sufrir cada partido. Bien, pero se sufre, pero se goza también.
1: Andrés dice: ser hincha de Colombia es saber que vas a sufrir, vas a llorar, vas a reír, pero sobre todo vas a estar unidos por un solo país.
2: Eso. Diana Herrera dice: una chimba, vamos mi selección, hoy se gana. Ronnie América dice: aguantar como mujer de chirrete. Hazlo buena, aguanta bastante. Bastante. Saludos para los que van comentando también a través de TikTok, arroba Mix Radio Cali. Estamos en vivo, mi gente. Isabel dice: ser hincha de Colombia es sufrir siempre. Venga, pero también es...
1: pero un sufrimiento rico. O sea, yo siento que ella se refiere a eso, como que, una sufridera, pero a la final una victoria, lo más deliciosa.
2: Total.
1: Sigan comentando, ya en un ratito venimos con el toxicapítulo y más cositas. Por ahora, ¿sabes qué? Como para sentir las vibras, las vibes de que juega Colombia. Démosla completica,
2: sí,
1: pues.
2: Sí, por favor.
1: Hoy juega Mix Selección Colombia. Buenos días, 7:42 a.m.

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1: Estamos en vivo, mi gente, a través de Kit y también a través de TikTok. Mix Radio Cali, buenos días, buenos días.

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1: En minutos, aquí nadie responde, el podcast de Mix Radio 101.5. Me dicen que el Toxic capítulo está sabroso y potente. Pilas, en minutos, todo el combo de Mix Radio en Aquí Nadie Responde. ¿Están listos? ¿Están preparados?

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1: Hey, buenos días, buenos días, buenos días. ¿Cómo están? Es mañana de martes con Mix Radio. Bienvenidos. Por acá estamos.
2: Uy, ¿por qué no se puso camiseta?
1: Porque me la pongo después de las 5 de la tarde.
2: No, porque las 5 es el uniforme.
1: Por eso. Ah, se me olvidó. Se olvidó, la verdad, se me olvidó.
2: Uy, no. Pero era Ciudad de México, ahí sí.
1: Eso sí. No, mentiras, tampoco. No, se me olvidó, no, estaba como que la mente en otra parte. Cuando ya vi en la calle que todo el mundo ya estaba como con la camiseta de Colombia. Yo, ay, ya, verdad.
2: Yo todavía tengo buen olor.
1: ¿Estás a vencer?
2: No. Es porque solo estoy hasta las 10. Vuela. No, mijo, vuela.
1: No, ya desde las 5 de la mañana puesto eso.
2: 5:30 me la puse.
1: Ay, ay, ay. Un abrazo para todos.
2: ¿Quiere tomar cafecito?
1: No, no quiero, gracias. Ya tomé.
2: El que quiera que venga y me vuela.
1: Bueno, toca creer.
2: Tengo buen pH.
1: Un abrazo para todos los que están llegando ya. Estamos en vivo por TikTok, mi gente, arroba Mix Radio Cali, arroba Mix Radio Cali. Ahí estamos en TikTok también a través de mixradio.co. En nuestro canal de Kick, Mix Radio Cali. Por todo lado, mi gente, en la aplicación Mix Radio Colombia.
2: Mira, todavía tengo invitaciones.
1: Oye, sí, quedan las últimas, la verdad. Para que pasen también, llegué, porque hoy
2: llegué.
1: Nos vamos a apoyar a la selección, pero eso más adelantito vamos a ampliar información del evento.
2: Por ahora vamos con una canción y en unos minutos. ¿En cuántos minutos?
1: Exactamente, en 4 minutos.
2: Me encanta.
1: En 4 minutos venimos con la historia de hoy, con el Toxic Capítulo, así que conéctese ya de una vez al TikTok.
2: Que lo viene correteando.
1: Por ahí, un amiguito.
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1: Bueno, llegó el momento de escuchar la historia del día de hoy, mi gente. ¿Están ready o no están ready?
2: Vea, antes de pasarla, les recuerdo algo.
1: Recuérdamelo.
2: Que si vos querés contar esa historia, tu historia, la situación que estás viviendo, lo que estás pasando, lo que estás atravesando, puedes hacerlo a través de mis WhatsApp, 321-820-1015. Usted graba un audio máximo de 2 minutos. Ahí nos resume como la situación. Importante que cuando nos envíe el audio, abajito escriba: hola Mix, este es mi capítulo.
1: Exacto.
2: Para nosotros saber que ese audio no lo podemos reproducir al aire, porque a veces vamos reproduciendo así, tin, tan, tan, tan. ¿Por qué? Porque nosotros te ocultamos la identidad. O sea, nadie va a saber exactamente quién es la persona detrás de la historia.
1: Así es.
2: Nosotros hacemos un cambio en tu voz para que nadie sepa, para que sea como más
1: sornero.
2: Sí, más trin, voy a saber, ¿no? Entonces, ahí está, pues, para que envíen su historia al 321-820-1015 y tranquilos que la identidad se la ocultamos.
1: Ya estamos en vivo por TikTok, mi gente. Entran ahí, arroba Mix Radio Cali. También pueden opinar. Así que escuchemos la historia.
2: Dios mío.
1: Ay, ay, ay.
3: Hola, Mix. Bueno, quiero contar mi historia. Lo que pasa es que...
1: ¿Qué le pasó?
2: No lo sé.
1: ¿Qué le pasó?
2: Se reinició.
1: Ay. Bueno, vamos a poner...
2: Bueno, un segundito.
1: Un par de canciones y regresamos con la historia del día de hoy. ¿Les parece?
2: Así que... Cosas que pasan, sí, en el barrio fino.
1: Así que bueno, par de canciones, mi gente. No se separen ni un segundo de la historia, que ya venimos a pasarle las historias del Toxicapítulo.

0: Maxi capítulo del día de hoy, mi gente, atentos. Los queremos ver muy activos, opinando a través del WhatsApp, a través del TikTok, arroba Mix Radio Cali. Bienvenidos a toda la gente que está llegando. Ya estamos ahí, desde ayer estamos en TikTok nuevamente. Así que entre una arroba Mix Radio Cali. Aquí está la historia del día de hoy en el Toxic capítulo.
1: Hola, Miss. Quiero contar mi historia. Lo que pasa es que... llevo muchos años que me separé del papá de mi hijo. Que me separé cuando tenía a mi hijo 6 meses. Después de 6 meses, o más los 7 años, yo volví a rehacer mi vida con otra persona, tuve otra hija.
0: Sí.
1: Bueno, en fin, después de un tiempo determinado me volví a separar, me quedé sola. Y después de todo ese tiempo, 18 años,
0: wow,
1: vuelve el papá de mi hijo.
2: Uy, amiga.
1: A buscarme. Llega él a mi vida, a, como se dice, a distorsionar todo, ya que, pues él es casado, él se volvió a casar con otra persona, tiene modos, está bien económicamente, pero cada que se emborracha,
0: se le
1: me llama, me busca.
0: Y, normal.
1: Y dice que quiere... quiere estar conmigo, que me ama, que nos veamos. La esposa de él se dio cuenta de eso. Me bloquea el celular. Y como yo tengo 2 líneas, él se queda, ella no sabe que él tiene la otra línea mía. Y me sigue buscando. O sea, ella se dio cuenta de que él me busca cada que...
0: toma.
1: Que se siente mal, sufre, llora.
0: Es una canción.
1: Me buscan, siempre me buscan. Yo le digo que, o sea, pasaron, volvimos a estar juntos y todo, pero yo ya le he dicho a él que ya no más, que me deje en paz, que yo ya quiero rehacer mi vida, que quiero estar tranquila.
0: Déjame en paz.
1: O sea, que estoy sola, pero me siento bien así. Pero él sigue insistiendo, sigue buscándome, cada que se emborracha y todo el cuento. Y la mujer sabe. Pero tampoco le pone un tatequito a todo eso. Entonces, la verdad, no sé qué hacer. No sé qué hacer y no sé en qué va a terminar este cuento.
0: Ay, ay, ay.
2: Uf, pero venga, que un ex aparezca después de 18 años. ¿Cómo le dice Frey Guarín?
0: Ush. Ush, tampoco así.
2: No, pues yo no veo que Freddy Guarini
0: volvió con la mujer.
2: Pues él no han confirmado. Dicen que están llevando como la fiesta en paz, familiar. Ah, pero pues, eso ya suena
0: el
2: que
0: el man ya cambió.
2: Sí.
0: ¿Usted le daría una oportunidad?
2: Sí. Ya cada cual tuvo pareja aparte, no funcionó, volvamos.
0: Ay, mira Karen, ve.
2: Meni, ¿sabes de lo único que me envía ese Toxic capítulo? Yo hace mucho tiempo no sé qué es buscar borracha a alguien. Quiero volver a sentir esa adrenalina como que me emborraché. El otro día miro el celular, ¿a quién fue que llamé o a quién fue que escribí?
0: ¿A quién le dañaste la noche? ¿Usted imagina no estar durmiendo, sí o qué? Y normal, pan.
2: Ve, yo todavía te amo.
0: 2 de la mañana, hay mucha gente que no coloca el teléfono en modo avión porque pues tiene su familia lejos y bueno.
2: Ajá.
0: Toda la vuelta y cuando a las 2 de la mañana usted con su pareja al lado y le usan el teléfono cuando una borracha como Karen. Chimbeando.
2: Cantando galguito.
0: Chimbeando la vida. Bueno, mi gente, ¿qué harían ustedes en este caso? Una pareja que terminaron 18 años después, llega el man y la busca porque está borracho, se siente deprimido, está como triste.
2: Pero sigue casado con otra.
0: Está casado con otra, pero oh, ella está soltera.
2: Ella está soltera. No, chatarra,
0: pero yo siento, amiga, no. Desde la narrativa de la historia, escuchando muy bien su voz, siento que hay ilusión.
2: Sí, yo siento que le movió cositas. Sí. Por eso obviamente ya está buscando nuestra ayuda. Pero amiga, no. O sea, usted después de haber sido la oficial, ¿cómo vas a hacerla hermosa?
0: Mínimo ya repaso.
2: No, amiga, no, no.
0: Mínimo ya trin.
2: Si, si estuviera soltero sería diferente, pero sigue casado, así que ni para allá vaya a mirar.
0: ¿Qué dicen los oyentes hasta ahora? 321-820-1015. Opiniones en nota de voz también a través de nuestro TikTok, @mixradiocali. Saludos a todos los que están ahí.
3: Mix, buenos días. Karencita, mi amor.
2: Buenos días, mi amor.
3: Buenos días. Galleguito, ay, la buena.
2: Arrancar con un te amo, buenos días.
3: No, mami. Usted dice que ya nomás y se lo comió. Si no quería nada, ¿para qué se lo comió? ¿Yo?
2: Bien, una repasadita.
3: Pues se lo comió y ahora lo quiere despachar, pues se lo comió, entonces el man la sigue buscando. Bien, si le hubiera dicho que no desde un principio, el man estaría sano.
0: Es verdad.
3: Mami, coherencia.
2: Le volvió a dar de la puchaina, que enamora.
0: Bien, mi gajera, mi socia.
4: Buenos días. Nunca pensé escuchar eso de Karen. Karen, te amo, ¿es? Ve, Karen. ¿Qué dije? Galleguito, papi.
0: ¿Todo
4: bendiciones.
0: Bien. Amén.
4: Ese toxicapítulo está muy complejo hoy, pero no, ahí la señora, bueno, la muchacha tiene que rehacer su vida y el man suerte. Porque solo la llama cuando está borracho. ¿Ahí qué?
2: Pues cuando están borrachos dicen la verdad, ¿sí o qué?
0: No, cuando uno está borracho quiere stream, remojar la lumpia.
5: Mis, buenos días. Karen Gallego, Dios los bendiga, mi
2: amén.
5: Uno tiene que ser objetivo en las cosas. Uh-huh. Aquí, primero que todo, no es que la mujer no le ha puesto su tate quieto. La que tiene que hacer su lugar y tener amor propio es ella misma.
0: Por favor.
5: No ser, después de ser la número uno, ser la número dos. O sea, literalmente la moza. Si ya tiene amor propio, no acepta esas cosas. Ya uno, como dos. Mujer, que se ponga en el lugar de la otra, de la esposa del ex. No le va a gustar que le hagan eso, entonces
2: es verdad.
5: Ella tiene que avanzar, tiene que soltar eso.
0: Karen, no haga eso.
5: Si no se dio antes, no se va a dar ahora, punto, ya.
0: Karen, pensando qué hacer este fin de semana, dañar una relación.
2: Ay, a ver, atrevido.
6: Buenos días, modo mí, escuchándome. Chatarra para Karen.
0: Sí.
6: Chatarra para Karen.
2: ¿Y cómo, por qué?
6: Sí, no, pues, la otra vez así ya le dio para probar. De vez en cuando hay que comer algo distinto.
0: No, pero una ex de, y que hace 18 años, no, trátame serio.
2: No, yo no voy a regresar 18.
7: Buenos
2: no.
7: días. Mi historia es que yo hace...
0: Bueno, gracias, amiga. Amiga, usted, por favor, coloque toxicapítulo, gracias.
2: Bueno, no
8: lo perdí. Hola, buenos días, ya llegó solo la trifásica en esta mondada, solo Colombia, papá.
0: Epa.
8: Hola, Karencita, mi amor, buenos días, Dios te bendiga, vea.
2: Amén, mi amor.
8: ¿Sabe qué?
2: ¿Qué?
8: Oiga, mami, sigo rumbo, tranquila, no me vaya a desviar, mami, que... Y no pasa nada. Bueno, ¿sabes qué? Vuelve pues, y le pasa. Luego de hace 18 años, ¿ok?
0: Ok.
2: Ok.
9: Buenos días, buenos días. No, pues. La culpa es de ella porque le dio alas.
0: Como un Red Bull.
9: Y entonces ya él tiene quien le mate la gana cuando está borracho.
0: Sí, uno cuando está borracho no es que, ay, es que se le aflora los sentimientos, uno quiere stream.
10: Buenos días, Karencita, madrecita, primero las mujeres.
0: Claro. Ya,
2: bueno, padrecito.
10: Galleguito, padrecito, ¿cómo están?
0: ¿Cómo Dios está, bendiga? Mi brother? Brodercito.
10: No, vea, si yo malo hablar. Después de 18 años volvió le removió los sentimientos que él esperaba.
0: Y otras cosas.
10: Que mete con esas peladas que llevan 3 meses sin el ex. No, malo hablar. Chatarra para Karen, con todo respeto.
2: Chatarra, pero con respeto. Aprendan, hombres.
11: Karen, amor, besos.
2: Besos, mi amor.
11: Muy buenos días.
0: ¿Cómo estás?
11: Muy bien.
2: Dale besito también.
11: Yo le digo a la chama que.
0: ¿Qué pasó?
11: Que disfrute la vida, que siga tirando como una escopeta. Todo bien.
0: Que aprueba.
11: Y que busque
2: de
11: otros hombres, que hay hombres solteros que le pueden hacer la vida bien y que no se casen, por favor. El matrimonio solamente es un papel. Lo que vale ahorita es el dinero, más nada.
0: ¿Viste el pana?
2: No se casen.
0: Lo que vale ahora es el dinero.
12: La misma, buenos días. ¿Y qué tiene de malo disfrutar de vez en cuando? Mejor, no tiene compromiso, ni se siente comprometida con él, ni tiene que darle explicaciones de nada. No, que disfrute, que coma casada, ya, que coma soñado con uno de tres veces. Que vuelva muy bien.
0: Estás tirando migajería, vos sos la
2: ¿Eso no es ser migajera?
0: Sí.
2: No, porque ya no le están mendigando amor.
0: Ah, pero quiere estar ahí.
2: No.
0: Ella
2: eso no le, eso Karen, no es migajera.
0: Ella, desde que envía la historia, es porque
2: no.
0: Le remueve los sentimientos.
2: No.
0: Uno, cosas que no le...
2: No está de migajera.
0: Unas cosas que no le da importancia, uno no lo replica. Si lo mandó la historia es porque está buscando ayuda.
2: El migajero es
13: él. Para darme mi opinión. Usted de hermosa pasó a ser hermosa. Y eso es muy feo. Entonces, no. Mami, el hombre solamente la quiere cuando está borracha. Porque bueno, está sano. No se pone los pantalones y la busca. Mami, solamente para bajar calentura. Entonces, mami, hágala. Hágala y hágala bien larga porque ahí no es. Hasta luego.
0: Hasta luego.
14: Hola, mis buenos días. Yo pienso que ya es mucho tiempo como para estar en recorderis. Como dijo el filósofo Daddy Yankee, lo que pasó, pasó.
0: Ay, ¿viste?
2: Tremendo. Metieron al filósofo y todo.
0: Tremenda metáfora.
15: Buenos días, Mix. Buenos días. Primero buenos que días. Todo, chatarra pa' Karen. Chatarra, chatarra. Pero también tiene toda la razón. Lo único que diría es replicar lo que dijo Karen.
2: ¿Qué?
15: Karen tiene mucha razón en lo que dijo hoy.
0: ¿Qué?
2: ¿Qué dije?
0: ¿Qué va a buscar Alex?
2: No, yo no dije que iba a buscar.
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1: 8:34, andamos en el Toxic capítulo de Mix Radio, en vivo por todo lado, mixradio.co, ahí nos ven y nos escuchan, en Kick Mix Radio Cali nos ven y nos escuchan, en TikTok mi gente, estamos muy activos, también nos ven y nos escuchan, así que dale para TikTok, si no nos siguen, síganos, arroba Mix Radio Cali, saludos a todos los que van llegando por ahí, para Marcela, para Johan, para Alexander, para Eric, para... ¿quién más? Para Julián, todos los que van conectándose de R150, bueno, mucha gente que está ahí, el caleño, Jonathan, un abrazo, Nata Villada, toda la gente que se activa con nosotros a través de TikTok, arroba Mix Radio Cali, mi gente, estamos en el Toxic capítulo, una historia de la vida real para usted que apenas llega a nuestra señal de radio, en nuestro TikTok o en nuestra aplicación, vamos a hacerle un resumen de la historia.

0: años, el man ha vuelto. Pero que el man se volvió a casar, tiene una familia, todo el cuento, ¿cierto? Entonces ella como que vení, no, vos estás casado, bueno, trin. Que la mujer se dio cuenta, bueno, armó el bororó.
1: Sí.
0: Pero que ella tiene dos números. Y él se consiguió el otro número.
1: Parece a Ofer,
0: como el corporativo.
1: Que tiene como tres teléfonos. Ella tiene dos.
0: Entonces, que por medio de ese sigue buscándola, pero que ahora más que todo cuando está borracho. Cuando está borracho, entonces ella ya no sabe qué más hacer, porque pues ella ya le ha dejado muchas veces en claro que ahí no va a pasar nada, que no la busque más, que ya no quiere problemas.
1: Pero ya trin.
0: ¿Sí?
1: Sí.
0: Ella no dijo eso, no, mentiroso.
1: Pero yo, todos estamos sospechando.
0: Ay, gallego.
1: De eso. Todos sospechamos. Ay, de
0: lengua
1: eso.
0: Piperina.
1: Viperina.
0: ¿Viperina? Ah, bueno, viperina. Entonces, esa es básicamente como la historia.
1: Ustedes pueden opinar ya. En el WhatsApp, también a través de TikTok. ¿Qué harían ustedes en ese caso? ¿Qué le pueden aconsejar a nuestra oyente?
0: Ella no, vea, le voy a aclarar. Ella en ningún momento dijo que ya se lo había mecateado. Eso fue palabras de gallego.
1: Si uno llega e insiste es porque seguramente ya pasó.
2: Buenos días, Miss. Sí. ¿Qué importa que le haga?
1: Ay.
2: Que le haga, que el man ya tiene modo. Empiece a sacarle plata. No es que está sufriendo por ella. Eso es mentira. ¿Qué sufriendo? Si estuviera sufriendo ya había dejado a la mujer y se había ido a buscarla en serio a ella. Que le saque plata, que le saque plata.
1: Las más...
0: ¿Cómo es que en la canción de Giovanni? Se la robé y me la robaron. Se lo quité y me lo quitaron.
1: ¿Cómo es que se le dice? Ah, se me olvidó lo que iba a decir.
3: Hola, mis buenos días. Uy, qué toxic, tan toxic capítulo el día de hoy. Bueno, yo le voy a animar el día a la señora y le voy a decir a la muchacha o al muchacho, el que perdonaba caminaba sobre el agua y mi amor, usted no sabe ni nadar. Entonces, si a usted la hace feliz ese señor o esa persona, recupérelo.
0: Ay, pero vení.
3: Dígale que termine su... Lo correcto es que termine con su otra, con la otra pareja que tiene. Y animan perezas y todos felices. Si lo quieres, porque a ella se le escucha que lo quiere. El señor le está diciendo que la extraña, que la piensa. Y pues, mi amor, en esta vida tan bella uno no viene a sufrir. Si se puede solucionar, si se puede arreglar, hágale. Si no,
0: siga la curva.
3: Échelo a un lado y ya. Y sigue su vida normal. No le conteste el teléfono y apague todo. Pero si se puede arreglar, hágale.
1: Ay,
3: Bye.
0: Mire, Guarini y Fiallo. Él dijo, después de los 15 de mi hija, decidimos otra vez como que, entablar, como familia.
1: Entablar, sí, una mejor comunicación.
0: Ajá, y ahí están, y ya publicaron.
4: Buenos días, Miss, Karen, ¿cómo está? Mi reina hermosa, preciosa.
0: Muy bien, mi amor, gracias.
4: Mujer divina, me encantas.
0: Ay.
4: No, opinando sobre el toxicapítulo, la verdad, muchacha, que porte seria, que jugador. El man solo la quiere para reventar y ya, solo la quiere para eso. Solo la usa cuando está borracho, es para eso, reventar y ya. Y luego vuelve con mujer y a mujer le dice que la ama. Pero pues como ella lo prestó la primera vez, pues obvio lo va a seguir buscando.
0: Pero
4: porque
0: ustedes...
4: es una mujer muy fácil. No, porque sería llevar
0: no, pero venga, ustedes, uy, no, esa lengua de trapo de ustedes. Ella en ningún momento dijo que se lo dio.
1: Todo el mundo lo sospecha ya.
0: No, pero no pueden sospechar, ella en ningún momento ha dicho eso.
5: Quiero Karencita, un abrazo, un besito, la lleguita, la rebuena, mi hermano.
0: Dale un beso también.
5: Y no, uno cuando está borracho quieres quemar el trago. Y no, ella se prestó para eso inicialmente, el man dijo aquí fue.
0: Pero
5: claro,
0: pero venga.
5: Ya tienes que decirle, vea, vaya saliendo y a mí no me esté buscando más. No, sí, casi, ya, pero es que se ponen a dar alas y después
1: sí,
5: a
1: hacerse
5: las víctimas. No.
1: Después llamar a una emisora a contar la historia.
0: Pero venga, si ustedes quieren mojar el trapo, ¿no les queda más fácil si están borrachos tener a alguien ahí al ladito? ¿A dónde que van a estar llamando gente que está a otro lado?
1: Vea, yo solo voy a decir una cosa, Karen. Después de lo que está pasando con Guarín y con su exmujer, ahorita todo el mundo va a validar en regresar con el ex. Tráteme serio,
0: o sea,
1: si algo no funcionó.
0: De recuperar el hogar después de 15 años.
1: Si algo no funcionó en una etapa, no va a funcionar en una segunda. Por más que estén maduros.
0: Pero la gente quiere segundas oportunidades.
1: No.
0: 2026 de recuperar hogares.
1: No.

0: Trátenme serio, pana. Hola, buenas.
1: Yo voy a recuperar el mío.
2: No, cualquier coma callada, qué falta de respeto es esa. Y si ella fuera la mujer del otro, ¿qué? No le gustaría, ¿no? No, la otra, que ¿sabe qué? Que le diga a la mujer. Diga, vea, aquí me está... Uy, no, esos son enredos, ¿cómo pasará eso con el hijo y todo? Uy, no. Qué pereza.
0: ¿Viste? Qué pereza. Opino lo mismo que tú, amiga. Última reacción.
3: Hola, buenos días, Karen. Buenos días. Pues mi humilde opinión es que donde hubo fuego, cenizas quedan. Y debe ser muy, muy intenso lo que pasa entre ellos dos, como para que ella no suelte y busque otra relación. Suele pasar. No me ha pasado porque también tengo una relación así como de 15 años que no veo al papá de mis hijas, pero en mi caso no lo haría. Pero pues sí, ella lo pasa rico, que no la podemos reprochar.
1: Mira, si uno la pasa rico, no la puede reprochar.
0: Vea, tengo opinión de Sofía en TikTok. Dice lo siguiente: Gallego, no siempre lo buscan a uno porque ya se lo dio antes. Al contrario, lo buscan es porque no. Bueno, también puede pasar. Ahorita todo el mundo, todas las mujeres van a validar con la relación de... No se comparen. Que no sea una excusa.
1: ¿Por qué? Si volvió Guarini Fiallo.
0: Ya veré a Karen.
3: Hola, buenos días, Karen Gallego. Pues mi humilde opinión es que donde hubo fuego, cenizas
0: Ya sonó.
4: Buenos días, Karen, buenos días, Gallego. Espero que estés muy bien.
3: Buenos
4: Karen,
3: días.
4: Qué pena contigo, pero ella sí dijo en el capítulo que habían tenido su rollo. Escúchalo bien y ves que ella sí dijo.
1: ¿Sí? Gallego, usted ni sabe.
0: Entonces me lo estoy inventando, ya otros oyentes se lo están inventando.
5: Buenos días, Miss. Ella lo que está buscando es que le metan el tercero. Mucho cuidado. ¿O qué dice usted, Karen? También usted relajadita.
0: Karen quiere migajear.
5: Y cuando menos piense, la llame Gustavo.
0: ¡Ay! Esto acabó.
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0: ¿Qué fue?
1: Ya encendimos el live en TikTok. Encuéntranos como Mix Radio Cali.

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3: Bueno, hoy juega Mix Selección Colombia, mi gente. 9 de la noche, pitazo inicial. Y todos juntos como caleños, colombianos, nos vamos a dar la cita en el Parque La Retreta, en el Fan Zone exclusivo de la Federación Colombiana de Fútbol y la Organización Radio Olímpica. Allá vamos a estar después de las 6 de la tarde. Usted puede llegar en el Parque La Retreta, mi gente. El ingreso es con boletos, pero totalmente gratis. Los boletos los tenemos nosotros. Así que pueden tener o pueden adquirirlos muy fácil enviando el emoji del baloncito al WhatsApp de Mix, 321-820-1015. Así que hágale pues, ¿hasta qué horas pueden pasar? ¿Hasta las 6 de la tarde, aprox?
4: Sí, hasta las 6.
3: 6 de la tarde para que nos pillemos hoy.
4: Si pueden ir antes, mejor, porque pues abren puertas a las 6 de la tarde.
3: Sí, claro.
4: Y si puede mandar a alguien, también debe tener la aplicación descargada en su celular, en su teléfono. Nos encuentran como Mix Radio Colombia, para que la descargue.
3: Así es fácil.
4: Y con eso la reclama.
3: Venga, hoy en el hashtag de nuestras cuentas en TikTok, en Instagram, en Facebook, ¿cuál es?
4: Vea, hoy es de sentirnos orgullosos de nuestra selección Colombia.
3: Ser hincha de Colombia es.
4: Ajá. ¿Para vos qué es ser hincha de Colombia? Para mí es todo lo que está bien en la vida.
3: Sí, ser hincha de Colombia es sentirnos únicos en el mundo. Ninguna tierra como esta, la verdad.
4: Me encanta.
3: Así tengamos problemas, divisiones. Colombia es una chimba.
4: Es una unión.
3: Colombia es una delicia. Además que mire el ejemplo de lo que está pasando ahorita en la Copa del Mundo, que muchos se suman a la fiebre amarilla, por ejemplo. Ha pasado cosas increíbles exactamente en México.
4: Ajá.
3: El Ángel solamente lo habían cerrado para la selección mexicana de fútbol. Y ahora para la selección Colombia. De Colombia. Ayer, no me acuerdo cómo se llama el sitio allá en Guadalajara, también solamente se había cerrado para la selección mexicana. Y
4: ahora para la de Colombia.
3: Una excepción y ahorita para la de Colombia. Muchos están sumando y bueno. Así que hágale pues, mi gente, comenten a través de todas nuestras cuentas, @mixradiocali. Ser hincha de Colombia es que, mi gente, complete la frase. Y los esperamos por acá, carrera 86A, número 509, para que pasen por sus tiquetes.
4: Llegué.
3: Nos saludamos.
4: Llegué.
3: Ayer entregué muchísimas.
4: Muchas invitaciones.
3: Sí, la verdad, muchos panas vinieron por panitas también. Así que bueno, pasémosla muy bien. En minutos se preparan tus comentaristas de confianza.
4: Posible, toda la información.
3: Posible alineación para hoy y muchas cosas más. Así que
5: aquí no está.
3: No se desconecten.
5: No.

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0: 15 minutos. Buenos días.
1: A ver, no, yo estoy bien.
0: Están llegando.
2: Me reventó un tímpano.
0: Están llegando.
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0: Buenos días, mi gente. Hoy con los panitas de la Selección Colombia, que hacen parte de unas figuras coleccionables increíbles.
1: Contemos cada historia de cada uno.
0: Un panita que se llama Camilo Vargas, desde muy niño
1: está tapando.
0: Se sintió inclinado por convertirse en arquero, jugó por muchos equipos, ya. Pasó por la selección de su colegio, después de su universidad, jugó en muchos equipos a nivel mundial y ahora es el portero de nuestra Selección Colombia, el número 12, Camilo Vargas.
1: Yo tengo a Kevin Castaño.
0: Cuéntame la historia.
1: Fue personero del colegio, también estuve en un equipo del barrio, luego logró pasar a la Selección Colombia. ¿Qué está haciendo hoy en día? Está en el Mundial, acá está, un panita, Kevin Castaño.
0: El número 6.
3: Y yo tengo a la estrella, el fichaje, el 10, James Rodríguez.
0: Cuéntale la historia.
3: Desde muy pequeño soñaba con ser futbolista, sí. Su papá también lo fue. Y ahora es el 10 y el capitán de la Selección Colombia.
0: Tiene serie en Netflix. También.
3: Tiene serie en Netflix, en el Real Madrid.
1: Y tiene una demanda también por ahí. ¿Qué es lo que pasa?
3: ¿Por alimentos?
1: Yo no sé, que hay un cuento por ahí rotando.
0: No, pero...
3: Ah, eso no.
0: Bueno, sí. ¿Sí? Entremos en materia. Sí,
3: está bien.
0: Información deportiva. Dice, la polémica y absurda tutela contra Luis Díaz y James Rodríguez.
1: ¿Qué?
0: Que alega una presunta traición a la patria. Una situación judicial que se desarrolla en nuestro país habría alcanzado a la Selección Colombia durante su concentración en Guadalajara, México, donde el equipo se encuentra pues disputando la Copa del Mundo del 2026. Según informó un periodista deportivo, los jugadores Luis Díaz y James Rodríguez serán objetos de una acción de tutela, mi gente. ¿Por qué?
1: Sí.
0: Por supuesta traición a la patria. El recurso legal estaría siendo estudiado por un despacho judicial en la ciudad de Bogotá. De acuerdo con la información conocida hasta ahora, el juzgado encargado habría iniciado proceso de notificación a los involucrados y solicitando a la Federación Colombiana de Fútbol datos de contactos de ambos futbolistas para cumplir con el trámite correspondiente.
1: Eso lo hicieron en Bogotá, ¿no?
3: ¿Eso quiere decir qué?
0: Aunque no se conocen en detalle argumentos presentados en la tutela por el demandante, trascendió que la acción estaría relacionada con una presunta acusación de traición a la patria, situación que ha llamado pues la atención debido a los señalados, son reconocidos deportistas y referentes de la Selección Nacional. Las versiones preliminares indican
1: que
0: la controversia podría tener origen en la circulación de un video que estaría elaborado con inteligencia artificial,
1: sí, señor,
0: en el que se habría utilizado la imagen del futbolista Lucho Díaz dentro de un contexto político. En dicho material, según se ha mencionado, aparecen gestos asociados a determinados sectores políticos. Hasta el momento, pues no.
3: Pero Pavín mismo dice que es inteligencia artificial.
0: Hasta el momento no se ha confirmado oficialmente el alcance de las pretensiones de la tutela, ni los fundamentos jurídicos, pero sí, o sea, la tutela está.
1: O sea, alguien la montó.
0: Un juez la hizo.
1: La hizo, pero yo vi el video de inteligencia artificial comparado con el original. Y claro, es totalmente falso. El montaje, uy, esa inteligencia artificial.
0: Real face.
1: Eso es de cuidado. Pónganle de cuidado que eso. Ahí los pusieron a hacer un gesto político.
0: A voltear.
1: Y entonces alguien dijo, bueno, esto no está bien. Pusieron la comparación con el video original, que fue un momento donde hubo gol, creo que fue el primer gol. Y ahí está totalmente falso.
3: Es más, y no entiendo por qué James, si el que aparece ahí es Daniel Muñoz y Lucho Díaz.
1: Y Lucho Díaz, no sé.
0: Por sospecha. Por sospecha.
3: Como pues. Por si acaso.
1: Oiga, la jornada deportiva de hoy está dominada por el Mundial, donde la Selección Colombia se encuentra entrenando para su próximo partido del Grupo K frente a la República Democrática del Congo, buscando asegurar su clasificación a los 16avos del final. Ellos les tocó que entrenar bajo la lluvia, les tocó aguacero, ya se dieron cuenta que hubo también un partido que lo suspendieron por lluvias. ¿Será que el partido de hoy estará pasado por agua?
3: No, ojalá que no. No, pero venga, el partido no lo, lo suspendieron por 3 horas.
1: Solamente 3 horas, sí. Pasó el aguacero y volvieron, ¿ok?
3: Ya a las 3 horas volví y retomó, que fue Francia-Irak.
1: Ah, ok.
3: Y ganó Francia 3-0.
1: Ay, ay, ay. Bueno, esto avanzando. Ayer también vimos Senegal con Noruega, donde Noruega le ganó a Senegal. Muy triste, se fueron los... ¿Cómo se dice?
3: Senegalenses.
1: Senegalenses.
0: Yo creería que se dice
1: sí,
0: así.
1: Sí, yo creo que sí. Claro.
0: Bueno, tengo posible alineación.
1: A ver, para hoy.
0: Para el día de hoy.
3: ¿Ya?
0: Sí.
1: Claro.
0: Posible, posible, ¿no?
3: Posible, ¿no? Porque la alineación la tiran minutos antes.
0: Posible.
1: Estamos pendientes de que pronto James...
3: Va para la suplencia.
1: Para la suplencia, ¿no?
0: Podría
3: ¿En tu posible alineación qué dice?
0: Dice, podría darse un cambio en la delantera porque se sabe que el trabajo del Cucho Hernández le gustó mucho pues al profe Lorenzo. Ah, no tanto el de Luis Javier Suárez, que además siempre ha sido el gran sacrificado porque juega fijando a los centrales. Dice por acá, arregló seguido Vargas, volvió a hacer hincapié en esta notificación donde el ataque del tricolor sostuvo que Puerta mantendría y estuviera en el mediocampo con Jefferson Lerma. Podría entrar el Cucho Hernández en reemplazo de Suárez, sería el único cambio porque Gustavo Puerta ya se quedó con el puesto de Richard Ríos. Al mencionar el nombre de Richard Ríos, pues mucha gente, los convocados estuvieron como... ahí como en tensión, pero la posible nómina y alineación es la siguiente, mi gente. En la portería, Camilo Vargas estaría en la portería, mi gente. ¿Quién más estaría por ahí? Ya le voy a decir, Daniel Muñoz, Davinson Sánchez, John Lucumí, Johan Mojica, Gustavo Puerta, Jefferson Lerma, John Arias. En esta posible alineación, si ven a un James Rodríguez de inicialista, y en la punta estaría Luis Díaz adelante y Luis Javier Suárez. Esta sería la posible alineación para la selección Colombia el día de hoy.
1: Bueno,
0: toca esperar, mi gente.
1: Toca esperar que de pronto a última hora hay cambios.
0: Sí, sí, sí.
1: Pero esa es la línea. ¿Cómo la ves? ¿Cómo es la línea?
0: Bien, ¿sí? Bien, bien. Creo, siento que esa fórmula funciona.
1: Bueno, listo.
0: Podría funcionar.
1: Pendientes. Luchito adelante. Viene en la punta. ¿Y quién podría entrar en caso de que James quede?
0: Quintero.
1: Quintero. Quinterito, que mucha gente también está viendo.
0: Campas.
3: Eso, Campas.
0: Campas, que lo metieron en el partido pasado y bueno.
3: Fue el que hizo el gol.
0: Fue el que hizo el golcillo, el gol final.
3: Pero siento que el Cucho Hernández se merece todas a titular. Uf. Después de esa jugada que se hizo ese día,
0: sí,
3: se merece estar en la titular, pero, o sea, se lo ganó full.
1: Todo el mundo habla que al pobre no. Cucho lo estriparon. Es que
3: claro, el mal le cayó encima.
1: Se había estripado y ¡pum! Salió
3: el mal le cayó encima.
1: Sí.
3: Es como ir al camarógrafo.
0: No, se me ha lesionado.
1: Está lesionado, pero el man, el que lo tumbó, le regaló la camiseta.
0: Pues quedó de buena onda.
1: De buena onda, pero ese man...
3: ¿qué de lo que salvó mal? Luchito.
0: Sí, la verdad.
3: Golpe iba para Lucho.
0: Iba para el piso, mi socio.
3: Sí.
0: Venga, tengo noticia de Messi también.
1: A ver, ¿qué
0: ovacionado
1: pasó?
0: Y halagado por todo el mundo tras imponer un récord y convertirse en la máxima figura de la Copa, siendo el máximo goleador hasta el momento de todos los mundiales en la historia.
1: Él está compitiendo.
3: Sí, ya sobrepasó. No, ya no compite.
1: Ya no compite con solo. Mbappé, ya no.
0: No, es, pues bueno, podría ser que Mbappé.
3: Ahora sí, Mbappé va ahí pegadito.
0: Pudiera acercarse porque Mbappé todavía está joven y puede disputar varios mundiales.
1: Ah, bueno,
3: pero
1: sí.
3: Pero ahorita en ese momento, es el...
0: Messi es el goleador
3: ya superó al que estaba.
1: ¿Sienten ustedes que a Messi le están como dando un pequeño homenaje en su último mundial?
0: No, mucha gente sabe qué.
1: ¿Qué dicen?
0: Hablaba de un Messi que no estaba en forma. Un Messi que de pronto no iba a hacer mucho y ha callado bocas.
3: Con goles.
0: Sí, definitivo. Sí, sí, sí. O sea, ha callado bocas en este mundial y bueno, toca esperar a ver qué pasa. 9-21, estoy jugado, mi gente.
1: No, yo sí tengo una última para todos los que quieran ser ninjas.
0: Ok.
1: Tengo un dato en la ciudad japonesa. ¿Me puedes poner ahí Japón, por favor, de mis amigos? Escuchen esto para ti que quieres ser ninja. ¿Quieres escudriñarte de...? Bueno, la ciudad japonesa de Koka, considerada una de las cunas históricas de los ninjas, 131 personas participaron en la 18 edición del examen de certificación Ninja Koka Ryu. La prueba evalúa conocimientos sobre historia cultural, tradiciones ninjas, además de incluir actividades prácticas como el lanzamiento de Shuriken. En algunos niveles participaron personas de distintas edades nacionales, desde niños de 9 años hasta adultos de 76. Tenemos tiempo, gallego, para ser ninjas. Aunque la certificación no convierte oficialmente a nadie en ninja profesional, los aprobados reciben un pergamino de reconocimiento y pasan a formar parte simbólica de esta tradición cultural para la ciudad de Coca.
0: Ok, ahí está. Pues
1: en Japón, algo de deporte.
3: ¿Qué ninjas?
1: De nosotros de Japón, ¿eh?
3: ¿Quieres ser una tortuga ninja?
1: Puede ser.
0: Karen ya tiene como la carita de tortuga ninja. 22, nos fuimos.
3: Cuando yo tire no me vas a decir nada.
0: Ay, bro, porque es de corazón.
1: Yo soy testigo.
0: Una tortuga bonita, hombre.
3: Hacete nomás.
0: Nos fuimos.
3: Tírale eso. A las 9 de la mañana, 22 minutos.
1: Tírale.
3: Estos fueron tus comentaristas de confianza.
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0: con invitaciones, así que tienen que estar ahí muy pendientes de Mix Radio, descargar nuestra aplicación Mix Radio Colombia para que la pasen muy bien. Y bueno, se ven buenos conciertos en este segundo semestre del 2026, ¿no?
1: Ya, lo que fue, fue.
0: Buenos conciertos que se vienen, buenos eventos, y obviamente ustedes van a estar ahí con nosotros. Venga, hablando de cosas positivas.
2: ¿Qué pasó?
0: Tengo noticia de Shakira, mi gente. Shakira hoy va a estar en el estadio de Guadalajara, ¿no?
2: Ayer estuvo también presente en un partido, ¿no?
0: Exacto.
2: Ahí la grabaron desde...
0: Está con su hijo.
2: Sí.
0: Venga, pero va a estar el día de hoy presentando la versión de esta canción en español. Viene la versión en español de Day Day. Y va a estar presentándola hoy en el partido de Colombia con República Democrática del Congo.
2: O sea, ¿va a haber un intermedio o qué?
0: No sé si va a ser antes.
1: Yo también pensé lo mismo.
0: O en el intermedio, no sé, pero que la va a presentar, la va a presentar. Ella ya lo confirmó.
2: La otra es que lo presenten al inicio del partido, empaten con el himno, con los himnos y...
0: ¿Vos te imaginas que, pues Shakira, lo que dice Offer, al inicio, y pum, empate cantando el himno? En voz de Shakira.
2: Uy, como fuera.
1: No.
0: ¿Estamos pidiéndole mucho?
2: Es que yo considero que cantar el himno es una responsabilidad muy, muy grande.
0: ¿Pero por qué crees que Shakira no lo podría hacer?
2: No, sí, Shakira podría cantarlo. Ella es la que tendría que tomar la decisión de ir a entonar un himno que tiene que ser muy bien cantado, muy bien entonado. Ella lo puede hacer divinamente.
0: Ella se puede entonar.
2: ¿Quién han visto que, ¿a quién ha visto usted que haya cantado como el himno Regulín Distinguis?
0: ¿A quién?
1: ¿Que lo haya cantado regular?
2: Artistas colombianos, sí.
0: Siento que... No sé. Pero usted tiene...
1: No tengo referente.
2: Voy a averiguarme aquí. ¿Qué artistas colombianos han cantado...
0: Hay varios.
2: El himno nacional.
0: Cepeda una vez cantó el himno, ¿no? Andrés Cepeda.
2: Uy, pero hermano...
1: Claro, yo lo canté en la Copa América. Pero a mí no me pareció... Bueno, no, nada de... Creo que me parece mal.
0: ¿A Offer le gustó como Karol G cantó el himno?
1: ¿O no se acuerda?
2: No, sí, yo me acuerdo. Fue muy criticada.
0: ¿Por qué?
2: Más que por el himno, por la pinta.
0: Por la pinta.
2: Pero pues sí, no tengo así como... Ay, como referente de cómo lo cantó exactamente, no.
0: Cantantes...
1: La pinta Asterix.
0: Colombianos que han cantado el himno nacional. A ver, ¿qué dice por ahí? Que hayan sido criticados. También Carlos Vives cantó alguna vez el himno.
2: También. Ojo, gloria y más accesible.
0: Por ejemplo, Fonseca también le ha metido el flow.
2: Lo tengo acá.
0: A ver.
2: Karol G, final de la Copa América en el 20.

0: Colombia-Paraguay. Pipe Bueno en clasificatorias Clásico Mundial de Béisbol. Ah, bueno, es que van cantando diferentes certámenes de deporte. Teo, ¿quién es Teo? Partido de los Miami Marlins en julio del 2025. Esos son los que han cantado como el himno nacional de Colombia en algunos eventos.
1: Venga, y también por ahí me aparece el cantante de música llanera, el Cholo Valderrama.
0: Ah, se me encanta, muy bueno también.
1: También ha cantado el himno.
2: Ese sí. Y no sé cuál es.
1: Sí.
0: Es el que canta.
2: Creo.
0: Pero no sé si es él. Porque hay dos cantantes.
2: Ay, no.
1: No desinformemos, por favor.
0: No desinformemos.
1: El Cholo Valderrama canta música llanera. Es muy conocido y es muy tradicional. Shakira también cantó el himno.
2: El caso es que hoy Shakira decidió que en el partido de la Selección Colombia va a lanzar la canción Dai Dai, que en es español. Esta, la de la Copa del Mundo, pero en versión español. Esa es la noticia, la verdad.
1: Sí, la verdad.
2: Y también, no nos enredemos más.
1: No, y también estamos contando quién había cantado el himno. Pero
2: que no sabe, lo que no sabemos es si la va a cantar en el estadio o si simplemente a la hora del partido es que se va a lanzar.
1: No, si la va a cantar en el estadio.
2: ¿Seguro?
1: Sí,
0: sabemos si es al principio o en el intermedio.
1: Sí la va a cantar, ella confirmó en sus redes.
0: Y no creo que cante el himno nacional. Yo creo que no hay nada más bonito que escuchar el himno nacional.
2: El
0: original.
1: Yo siento que
0: Orestes Índice.
1: Si Shakira canta el himno, nos iría bien.
0: ¿Será?
2: ¿Crees que ese sería?
0: ¿Para que le meten la gloria?
1: Le metería el flow. Yo creo que sí. 9:38. Hablando de eso, pueden seguir pasando por sus tiquetes aquí a la Organización Radio Olímpica. Nos quedan los últimos boletos para que estén con nosotros, exacto. Últimas invitaciones para que estén con nosotros hoy, después de las 6 p.m. en el Parque de la Retreta.
2: Lleguen. Ofer va a estar entregándole las boletas y pico a las niñas.
0: ¿Verdad?
2: Sí.
0: Eso está en las instrucciones. Sí.
1: ¿A quién?
2: A las niñas.
0: Eso está en las instrucciones. Sí.
2: Bueno, los niños también.
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0: y no vamos a parar. Fire, motherfuckers.
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1: Andamos al aire por Aquí Nadie Responde. Estamos en vivo, mi gente. Volvimos desde ayer a TikTok. Necesitamos su apoyo. Pues lleguen ahí, eche para allá. Arroba Mix Radio Cali en TikTok, mi gente. Un abrazo para todos los nuevos seguidores, todos los que nos van siguiendo y todos los que se van conectando con nosotros. Arroba Mix Radio Cali. Para que estén ahí activos con nosotros 24/7 durante toda la mañana hasta las 12 del mediodía. Aquí Nadie Responde. Juanpa.
2: Saludos, buen día. ¿Cómo van?
1: Todo bien.
2: ¿Qué ha pasado? ¿Bien?
1: Se vino con la tricolor.
2: La cuesta. De la buena suerte, lo que hablamos. Y se ganó con esta. Tenemos la cábala de que se gana hoy también.
1: La fiebre amarilla.
2: Sí, señor.
1: Venga, ¿cómo ven el? Esa es la conversación de todo el día. ¿Cómo ve hoy nuestra selección en el partido de la noche?
2: ¿Cómo la ve?
1: O sea, ¿cómo la ve? ¿La ve que de pronto
2: es difícil?
1: ¿Es ganable?
2: Sí,
1: es
2: ganable, sí. Creo que por una diferencia corta. Porque es un partido muy físico.
1: O sea, mucho desgaste.
2: Sí, el africano
1: tiene más,
2: va a correr con todo. Aparte,
1: más pulmón.
2: Exacto, no le toca el clima del día así fuerte, sino más tranquilo. Casi entrando la noche ya en Estados Unidos por tema de verano, y siento que, no, además que vi el primer partido y ese equipo es bastante físico. Vamos a ver qué sucede, si pasa lo mismo que le aconteció a Costa de Marfil, que los pulmones le aguantaron para el primer partido, para el segundo una parte, porque con Alemania se quedó en el segundo tiempo.
1: Sí, sí, sí.
2: Vamos a ver si de pronto es lo mismo con el equipo hoy de Congo, ¿no? Y esperemos que sea así, porque si ese equipo corre los 90 minutos a todo pulmón, es complicado.
1: En Guadalajara juega hoy. Guadalajara.
2: ¿Cómo está el clima
3: la
2: en Guadalajara?
3: La ciudad del tequila.
1: Yo creo.
2: Revisate ahí, gallego, pregúntale a tus contactos a ver cómo está hoy.
1: Vamos a ver cómo está el clima hoy en Guadalajara. Yo creo que
2: bueno, el clima va a estar muy amarillo, azul y rojo, ¿no? De Selección Colombia.
1: Sí. Vamos a ver, clima de Guadalajara hoy.
2: Yo creo que
1: hoy
2: se llena también el estadio tal cual como se hizo con Uzbekistán, ¿no?
3: Estoy
2: muy amarillo
3: segurísimo.
2: El partido de hoy. Esperemos que
1: 20
2: sí.
1: 20 grados.
3: Sí. No, es mucho calor allá.
1: 20 grados, máxima de 28. Ya después de las 6 de la tarde, empieza a bajar a 23. Y a las 9 de la noche, sería 8 de la noche, hora México, baja a 19 y posiblemente llueva.
2: Bueno,
1: el día de hoy.
2: Ayer hubo suspensión un rato en uno de los compromisos, ¿no?
1: Sí.
2: El partido de Francia, ¿cierto?
3: Francia e Irak.
2: Terminó ganando 3-0, ¿no?
1: Sí, sí, sí.
2: Bueno, bien.
1: Saludo para Andrés Mauricio. Dice, salúdenme, por favor.
2: Saludo, Andrés. Está ahí en TikTok. La gente que quiera entrar ahí a acompañarnos en TikTok, estamos como Mix Radio Cali. Volvimos después de.
1: De 28 días.
3: Casi un mes.
2: ¿28?
4: Casi un mes.
3: ¿Un mes?
1: Sí, 28 días.
2: Y a mí me hizo eterno.
1: Pero bueno, así que necesitamos de su apoyo, mi gente. Vaya, dele
2: a nuestros grandes amigos, los adoramos, TikTok.
1: Dale para allá, TikTok. También a través de. Estamos por todos lados, por nuestra aplicación Mix Radio Colombia, también mixradio.co y toda la vaina. ¿Qué tal si abrimos el WhatsApp? No sé qué piensen ustedes. Y le preguntamos a los oyentes:
4: ¿Cómo está el partido?
1: ¿Cómo piensa que va a quedar?
2: ¿Cómo piensa que va a quedar?
4: ¿Cuánto cree que va a quedar el partido?
2: Es una buena pregunta, gallego.
1: Sí. O sea, ¿cómo?
2: Pero yo siento que lo.
1: ¿Cómo piensa que va a quedar esta noche el partido?
4: Ya.
3: Ya por acá. ¿Cuál cree que va a ser el marcador?
2: No.
4: Por acá me estoy buscando unos datos que le pregunté a la inteligencia artificial de qué expectativas hay para el partido de Colombia hoy. Congo.
2: O sea, usted prefiere escuchar a la inteligencia artificial.
4: Voy a ver
2: para
4: que
2: usted
4: nos tira.
2: Es inteligente la inteligencia.
4: Estamos analizando si esto sirve o no sirve.
1: Si veíamos el pulpo Paul.
3: Este año no ha salido mascota.
1: No, sabes que yo vi por ahí en TikTok. Sueltan dos pelotas.
4: ¿En el lavamanos es?
1: Sí, es como ahí tan y empiezan a saltar las pelotas como de ping pong. Y la que primero llegue en el orificio, a ese le dan el punto.
4: Sí, sí,
3: oh,
4: sí.
3: Tienen que llegar en los palitos, ¿cómo llaman los palitos?
2: No, son no. Bueno, sí, eso sí, pero lo que diga eso, hágalo.
3: A lo contrario.
1: ¿Qué dice la IA?
4: Fortaleza Colombia.
1: Hoy.
4: Dice, buena posesión, calidad ofensiva de Luis Díaz, James Rodríguez y Rafael Santos Borré, defensa sólida.
1: Queremos saber el marcador, Offer.
4: ¿Consta el marcador?
1: Sí.
4: Ah, no, es que no, no habla del marcador.
2: Habla, habla de cómo va a estar Colombia, sí, su ambiente, claro, su energía.
1: Ayer, expectativas.
2: Expectativa.
1: Oh, okay. Ayer yo vi la noticia y...
3: Y Borre no está ahí.
1: Seguramente
3: pues no, Borre no fue convocado.
4: Por eso. Entonces, ahí es donde estamos analizando que esta inteligencia artificial...
2: De inteligente tiene
3: sus fallas.
4: Tiene sus fallas.
3: No. Parece que estuviera dando la noticia yo.
1: La IA... Uy. La IA dice...
4: Por casualidad, ¿usted no fue la que hizo esta inteligencia artificial?
1: Según, no. Según viendo una noticia ayer, la IA decía que ganamos 2-1.
2: Ay, Gallego.
4: La IA.
1: Sí.
2: La IA, qué puta, vas a ver cómo va a ganar.
5: Hoy ganamos con el poder de Dios y más.
4: Bueno.
5: Vamos 5-0.
2: Uy.
3: Poderosísimo. Es
2: tener confianza.
1: Se tiene mucha fe.
3: Quiero tu desayuno.
4: Estrategia de Congo, según la IA. Jugar con bloque bajo y contraataque. Tiene orden defensivo, pero menos experiencia mundiales.
2: Bueno,
4: sí, ahí, sí, ahí sí afinó.
2: Pues no,
4: sí,
2: sí, pues sí, es afinó. Que eso no necesito ser experto para... No, o sea...
1: Elimine eso.
2: Chatarra pasa ahí.
1: Dice Samir Valencia. Eso queda 2-1 a favor de Colombia.
2: Por acá están diciendo Mesías, 2 goles de Lucho Díaz ganando. Bien.
4: Dice esta IA, definitivamente la mejor comentarista deportiva es Karen Martínez.
1: Ah, sí, ahí, ahí
3: acertó. Eso sí acertó.
4: Se acertó.
3: Se acertó, claro, es mi mejor sección.
2: Sí, ¿dónde brilla?
1: Ahí donde brilla. Dice por acá Natalie. Dice, yo creo que va a quedar 2-1 ganando mi selección Colombia. Ve, todo el mundo va para ese esos números. 2-1.
4: Yo creo que hay una confianza, pero también teniendo en cuenta que Congo y que,
3: no
4: y que los equipos africanos llegaron con... Pues a hacer muchos cambios. O sea, como que se ha visto que han jugado muy bien. Senegal también le dio ayer la guerra a Noruega.
2: Aunque yo esperaba más ayer de Senegal, ¿sabes?
4: Otro golcito ahí.
2: Sí. Bueno, no lo hizo.
4: Quedaron 3-2.
2: 3-2. Pero bueno, no. Hoy el es sí o sí. Hay que hacer un buen resultado ya que nos dé tranquilidad para la siguiente fase.
1: Ya para estar en los 16avos.
2: Ay, Gallego.
4: Por favor. Para ir hoy a la retreta, lleguen temprano.
2: Y lleguen por sus boletos, que tenemos las invitaciones.
3: Primero que todo, venga por sus invitaciones.
4: Ajá. Porque como todo evento.
3: Carrera 86A, número 509. Aquí se la vamos a estar entregando.
2: Aquí están,
3: yo prometí, si vienen niñas, va Offer con pico.
1: Offer es de demostrar.
3: Sí.
4: Acá es visible las instrucciones, sí. Vengan, por favor.
1: 3-2, dicen
2: a todas las que lleguen.
4: Ya me compré el chapstick, ya me compré el chapstick.
3: Pico.
1: Pico y chao.
4: Pico y chao.
2: Muéstrame los labios, negro, muéstrame. Opa.
3: Dios mío.
1: Ay, no, mira.
3: Está afilando labios.
2: Me quitó el puesto pico loco.
6: Colombia, 3 goles de Lucho.
3: 3 goles de Lucho. Hoy la moja Lucho Díaz.
1: La gente está optimista, eso nos encanta. Estar con buena energía.
4: Es que yo creo que vimos todos un primer partido donde Colombia jugó bien.
2: Tuvo partes buenos.
4: Partes buenos. Al principio se veía un poco soso el asunto, pero yo sí noté que es que estaban concentrándose para no ir a regalar el balón.
2: Pero díganos la verdad, usted no se vio el partido.
4: Yo me lo vi.
2: ¿Dónde?
4: Allá.
2: ¿Dónde allá?
4: Me di el primer gol allá en la retreta y tenía que ir a arrugar unos maracuyas temprano, entonces me fui para mi casa y me lo seguí viendo.
1: No nos engañen, por favor.
4: En serio que me lo vi.
1: No nos engañen. Bueno, 55, todo el mundo con la tricolor puesta, mi gente.
2: Karen hoy está de 10. Hoy está repartiendo.
1: Siempre lo reparte.
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0: 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En el mundo, Brasil. Autoridades brasileñas incautaron 8 camiones con 260 toneladas de madera cerca de la frontera con Bolivia, dentro de la operación Escudo de la Madera. Pruebas preliminares detectaron cocaína líquida impregnada en la madera con hasta 50 toneladas posiblemente ocultas. De confirmarse, sería la mayor incautación de cocaína en la historia de Brasil. En Colombia, las autoridades migratorias de Estados Unidos informaron la detención de Franklin Humberto Coral Garrido, conocido como Beto Coral, un activista colombiano que, según el Servicio de Inmigración y Control de Aduanas, permaneció en el país de manera irregular casi 10 años tras ingresar en diciembre del 2015. La preocupación está de parte de su familia, ya que hasta el momento no hay noticias de Beto Coral. Esta noticia está en desarrollo. En el mundo de la farándula, los seguidores de las estrellas de la música quedaron atónitos al ver al rapero Snoop Dogg acompañado de sus hijos, pero al mayor de ellos con la camiseta de la Selección Colombia. La foto se ha hecho viral entre los hinchas colombianos. Es tan grande nuestra selección que los estadounidenses hasta quieren tener nuestra propia camiseta. 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
4: 10 de la mañana, un minuto, aquí en Mix Radio.
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0: Ya encendimos el live en TikTok. 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
1: 10 de la mañana, 13 minutos en Mix Radio.
2: ¿10 qué?
1: 13, aquí las tengo para que se lo gocen. Un abrazo para todos. ¿Qué hubo? ¿Siomi bien o qué?
3: ¿Siomi, caballero? ¿Cómo está mi gente linda? Mi gente colombiana.
1: Se vino con la tricolor, pues.
3: Esta es mi favorita. La verdad me parece de las camisetas de Colombia como la más vestidora. Sí. La que combina más fácil.
1: Esa es la de
2: es como
1: gala.
2: La clásica.
1: No, esa es la de gala.
3: No, esta es de la versión bicentenario.
1: Sí,
3: no,
1: sí,
3: no,
1: pero uno dice que esa es como para uno... Queda bien como para irse.
2: Es como la elegantona.
3: Como elegantona, como elegantona.
1: Como para celebrar algo.
3: No, es que tenía la otra, la nueva, pero me la pidieron. Y usted sabe que un colombiano fuera del país con una camiseta de las nueve.
1: ¿Usted si se lo pide, lo da?
3: No, no, a todo el mundo, no. Okay. Tiene que ser gente conocida.
1: Está bien, está bien. 10:14, venga, tengo. Hoy en 10 a las 10:14.
2: Cuente a ver.
1: 10 trabajos.
2: Venga, ¿no?
1: Que parecen fáciles, pero son muy difíciles.
2: A ver.
3: Ser locutor.
2: Quiero saber. Uy.
1: 10 trabajos que parecen fáciles, pero son muy difíciles. En la posición, arranquemos de una vez. Posición número 10.
2: Número 10.
1: Ser recepcionista, mi gente.
2: Uy.
1: Parece que es solo contestar llamadas, pero debes manejar clientes molestos, resolver y toda la vuelta.
3: ¿Cómo así? Ay, no. No hay nada más ártico que de pronto uno trabajar en ese tema de call center o cosas así.
2: Yo creo que el hecho de
3: y
2: tratar
3: escuchar
2: con...
3: a todo mundo que lo trate a uno
2: sí,
3: mal.
2: Tratar con la gente creo que es muy complicado.
3: Sí, hay gente que se molesta cuando uno los llama. Sí, de hecho yo creo que hago parte del porcentaje de personas que no llama a nadie.
2: Yo tampoco, pero...
3: A no ser que sea algo urgente, ¿no?
2: Si usted trabaja allá, usted se va a tener a que le van a decir... pero tío, mira que es que no me ha estado funcionando para nada lo que ustedes me están vendiendo.
3: Pero porque tiene que ser español.
2: O puede ser un, no sé...
3: argentino.
2: Un argentino. Che, boludo, ¿qué está haciendo? Este no sirve para nada.
1: Bueno, ahí está, y pues.
2: ¿Eso es qué? ¿Recepcionista?
1: Sí, recepcionista, uno de los trabajos más difíciles.
3: Muy jartico, sí, jartico. Sí.
1: Número...
2: Número 9.
1: Uy, es difícil, la verdad.
2: ¿Cuál?
1: Mesero.
3: Uy. Ay, sí, yo fui mesera. Antes de trabajar en Mix, muchachos. Antes de trabajar en Mix,
2: yo cuando trabajé trabajé en el restaurante de pollos, yo solamente hacía los mandados.
1: ¿Usted iba a la pollería?
3: Ofer era el pollo que el inflable.
1: Ofer era el pollo que tiene sabor. Que tiene.
2: Yo era el pollo.
1: ¿Usted ha
2: visto un pollo que sale bailando merengue? Yo era ese.
1: El pollo merenguero.
3: Era el pollo kirikiki.
2: Sí, porque atender al comensal es muy berraco.
1: Memorizar pedidos.
3: Hay gente muy odiosa.
2: Aguantarse a la gente que mire, eso está frío, eso. Uy, no.
3: Que yo te dije que sin cebolla.
1: No, soportar también tanto turno de pie, porque 100% de pie.
2: Digamos que eso es pasable, pero que la gente te hable mal y te hable feo.
1: Clientes difíciles. Es que yo no pedí pollo, pedí carne.
2: Sí.
3: Pero es que también hay meseros que se dan garra porque si usted tiene una agendita donde se apunta lo que cada persona pidió, ¿por qué tiene que equivocarse?
2: No, pero yo me digo es cuando se quejan de cosas. Mire, y entonces le entra la rabieta, ¿no? Véase, yo no le dije que era carne con bistec, era carne frita. Y uno como que,
3: muy
2: qué
3: duro,
2: pena,
3: muy duro.
2: Qué pena.
3: Ser mesero es muy duro.
2: Cálmate.
1: Número 8.
2: Cálmate.
1: Vamos para la número 8. Community manager. Muchos creen que es solo subir fotos, pero aplica estrategia.
3: Yo trabajé eso también.
1: Creatividad.
3: No sabía nada, no tenía ni celular.
1: Es difícil.
2: A Xiaomi le dicen Doña Ramona.
1: La multitrabajo.
3: No, es
1: Doña
3: que cuando usted no tiene trabajo, usted llega nuevo a un lugar, usted tiene que rebuscar.
2: Sí, claro.
3: Entonces, ¿tú sabes hacer eso?
2: Claro que sí.
3: Como así.
1: Está bien.
3: Eso está clarísimo.
2: Pero el community manager es tedioso.
1: Sí, además que si tienes personas como que insistiéndote, porque no has editado
2: no
1: tal cosa.
3: Esa no es la letra.
2: Tenías que subir no sé qué a la 1:00 p.m. y no has subido nada.
1: Sí, esa
2: no es la letra,
3: esa
2: mire.
3: No es la fuente.
2: Dijiste. No, eso no es.
3: No era dijiste, no era venistes.
2: Uy. Vinistes.
1: Número 7.
2: 7.
1: Taxista o conductor de plataforma.
2: Ay, ay, ay. Un abrazo para los plataformix.
3: Yo no podría trabajar
1: en el tema
3: eso,
1: del tráfico. Yo creo que no. Yo a la hora de socializar, quizás sí. Aunque lo ¿sí? vean que no, quizás sí. Pero yo digo que el tráfico me estresaría porque yo sí, uff, el
2: sale tema de tráfico. Sale usted de harto. Su casa, coge la primera carrera que es arriba en el norte y usted en el sur.
1: Sí.
2: La carrera no le va a costar mucho, o sí, o cuánto va a estar costando. Billetico. Entonces el caso, el traslado hasta allá es tedioso. Y devuélvase hacia el sur.
1: Ah, bueno, ahí ya toca usted programarse qué carreras. Ahorita con el tema de las plataformas usted verá qué, a dónde va, ¿no? ¿Cuál acepta?
2: También.
1: Sí, o sea.
3: Hay gente que por lo menos dice, yo solo trabajo con carreras al aeropuerto o del aeropuerto a tal lado y nuevamente al aeropuerto.
1: Le gusta la liga.
2: Hay gente que solamente trabaja en un sector.
3: El que me trajo en estos días dijo, yo solo camello hacia el aeropuerto o carreras que me representen más de 100,000 pesos.
1: Ah, no, muy fino.
3: No, pero tiene, pero venga, le digo, tiene su carro muy bien arregladito, es un carro grande, entonces uno dice también, pues sí, es verdad.
2: Sí, bueno,
3: no tengo por qué meterme a cualquier lugar si mi carro está bien cuidadito.
1: Y además, si usted es propietario, usted verá a dónde vas, qué acepta y qué no. Número 6.
2: Número 6.
1: Te estamos contando de los trabajos que parecen fáciles, pero son muy difíciles. 6, profesor.
3: Ay, sí, cuando se la montan al profe, que es todo buena gente.
2: Hoy en día es muy difícil ser profesor.
1: Sí, claro.
2: Yo por ahí pillo una nena que se estaba quejando bastante que porque ya los alumnos poco respetan a las profesoras, más que todas las que son muy jóvenes, que se graduaron muy temprano. Entonces se ven como al mismo nivel de y la tratan mal. Entonces ser profesor hoy en día es complicado. Aparte que ya los pelados.
3: Y los que están muy viejitos ya también tampoco lo respetan. No les hacen caso, no les ponen atención.
1: Es complejo.
2: Muy triste esa
1: Número
2: parte.
1: Número 5.
2: 5.
1: Pero momentito.
3: Me quedé congelada otra vez, muchachos. Diciéndome.
1: No. Hoy algo pasa.
2: A ver.
1: Número 5.
3: Que me han dañado mi cámara.
1: Cajera de supermercado.
3: Que es también. Difícil, que es difícil.
1: Es complejo manejar dinero. A la hora de identificar billetes.
3: Cualquier cosa que represente tocar dinero.
1: Billetes, sí. Un descuadre que devolviste mal.
2: Yo en estos días vi que unas personas que trabajan en un supermercado muy conocido tuvieron que dárselas hasta de valientes.
3: ¿Por qué?
2: Para poder sacar unas ladronas.
3: No, yo no me arriesgo. Perdón, pero yo.
2: Usted no arriesga.
3: Como
2: ya.
3: Consejo les daría, usted no tiene por qué arriesgar su vida, no. Pues, sí, yo o también sea, veía, eso ya es un tema que tendría que tener de pronto la empresa, pues su cuestión de seguridad y ya la responsabilidad no tendría por qué recaer sobre mí. Y yo, siendo cajera, no tendría por qué meterme a enfrentar a nadie, arriesgar mi vida sabiendo que yo también tengo una familia, una mamá, unos hermanos, una pareja. No, lo siento, se va a llevar, bueno, lléveselo, pero yo arriesgar mi vida por algo que a la final le van a salir con un termo, no.
2: Es una cadena de supermercados muy conocida y donde las cajeras tuvieron que enfrentarse con unas ladronas para sacarla, eso fue qué problema tan verdad.
1: No, además que ese tipo de escenarios, ese tipo de negocios así, que son supermercados de cadena, como lo mencionaba Ofer, ya solamente no eres cajero. Es que también recibe la mercancía, surtes y también está en la jugada de las cámaras a la hora 3 que de pronto llegue alguien a llevarse algo.
3: Y es que eso ya se volvió como una costumbre de que usted desempeña una labor y dentro de la empresa, o sea, se supone que en su contrato usted desempeña una labor, ¿cierto? Pero dentro de las labores de la empresa usted hace de todo.
2: Claro, no. Eso ya es como un acuerdo interno.
3: No, pero no debería ser. No es un acuerdo, muchas veces son imposiciones.
2: Entonces usted llega allá y lo primero que le dicen es, hola, bienvenidos.
1: No, usted ya sabe el modelo de trabajo.
3: Y uno por el miedo al quedarse sin trabajo, uno dice, bueno,
2: listo pues.
3: Termina usted barriendo ya afuera,
2: tienes
3: en la
2: Tienes que
3: puerta.
2: Terminar y trapear al final.
3: Sí, les
1: sí,
3: toca.
1: Eso pasa. Heavy.
2: No, y mire, no solamente pasa en supermercados, muchos restaurantes, las personas que trabajan como los cocineros o los que trabajan dentro de la
3: hasta que no dejan todo
2: hasta
3: limpio.
2: Que no dejan todo limpio no se pueden ir.
3: Oiga, estaban hablando también acá en TikTok, dice que hay restaurantes también donde los meseros pueden contestar brusquito.
2: Ah, bueno, entonces, eso ya es una temática que hay en Medellín,
1: en otros países, si tú no les dejas tanto de propina, se molestan y te hablan raro. Lo que pasa es que la cultura en Colombia no es tan como tan fuerte el tema de dejar propina.
2: ¿Acaso
1: pero allá en otros países?
3: No, hay lugares donde la descuente, se la juntan a uno a la cuenta.
1: Es obligación, prácticamente. O sea, sí o sí. Mínimo el 10. Y el mínimo.
2: Y el cuento cuando le llegan a hacer, ¿y pagas el servicio también? No nos sabes.
3: Uno por pena, uno por pena.
2: Sí, claro. ¿Cuánto es el servicio? 40,000 pesos.
3: Y Ofer con la camiseta de Mix, ¿no? Sí.
2: Sí, claro, dale.
1: Número 4, me aparece como una profesión, pero pues no sé, ustedes juzguen, me aparece aquí en este top. Mamá o papá de tiempo completo.
2: Uy,
1: no tiene horarios, vacaciones, ni descanso, ni descanso garantizado.
2: Yo creo que todavía se está luchando en los gobiernos para que las mamás hoy en día tengan un pequeño ingreso.
1: ¿Remuneración?
2: Sí, claro, el trabajo de ser mamá.
3: ¿Usted se imagina la cantidad de mujeres que van a tener hijos solo por eso también?
2: Bueno, es que también ese es el cuento.
1: Número 3.
2: Número 3.
1: Está nuestra profesión.
2: Ser locutor,
1: locutor de radio.
3: ¿Estábamos?
1: Sí, en la posición número 3.
3: Es difícil, muchachos, es difícil.
1: Hablar parece fácil, pero mantener el interés, improvisar, conectar con la audiencia todos los días. No muchas veces tiene problemas.
2: Créanlo,
1: en la casa, llegar con otra fachita y demostrar que no pasa nada.
2: En la radio pasa la del payaso.
1: Literal. Sí.
2: Que una vez llega acá bajo de nota, con algún problema, pero tiene que estar siempre feliz para ustedes.
3: Como una lombriz.
1: No, y no es solamente lo que ustedes nos escuchan o de pronto lo que ahorita a través de las redes sociales, plataformas, como en TikTok que nos pueden ver, también en mixradio.co. Muchas veces no es solamente sentarse y crear contenido o hablar de un tema específico. Tenemos que hacer muchas cosas detrás.
3: Y hay una presión de un director que también nos dice números, cosas. Bueno, muchachos,
1: ir a eventos, trasnochos, ir a conciertos en palcos.
3: Sí, disfrutar de los artistas, sí. Sentarnos a hablar con ellos. Es también muy
2: difícil. Producir para que la emisora suene chévere. Todo ese cuento.
1: Mezclar en vivo.
2: Mezclar en vivo. Tener una programación, bueno.
3: No, todo tiene su dificultad a la final, porque muchas veces también tenemos que cumplir acá con nuestros horarios, con salir a venderle a la gente, a mostrarle una cara amable, una sonrisa, una palabra de alegría, de aliento, cuando muchas veces uno está pasando situaciones difíciles y eso no es así nomás.
1: Te estamos diciendo 10 trabajos que parecen fáciles, pero son difíciles.
2: Vamos con
1: la posición número 2.
2: Número 2.
1: Nos estamos acercando ya.
3: Nosotros estábamos en la 3. Gallego en la 3.
2: Trabajo difícil.
3: Trabajar con gallegos es difícil.
1: Las ventas,
2: las ventas.
1: Escuchar rechazos constantemente. A mi gente que trabaja en ese tipo de empleos que llaman a la gente a buscar o a conciliar.
2: Ahí me tocó.
1: O a contratar, no sé, un servicio de seguros.
3: Vendedor. Yo trabajé como vendedora, pero de tiendas.
2: Yo trabajé en Cundinamarca, imagínense. Recorrí casi todos los pueblos de Cundinamarca.
1: ¿Qué hiciste, Ofer?
2: Suacheque, Taqueque, Mequetreque, bueno, no un nombre así.
3: Era una historia triste.
2: Miren, me tocaba que ir
1: puerta
2: a puerta.
1: ¿Qué vendías?
2: Ofreciendo.
1: ¿Amor?
2: No, pues amor trato de vender todos
3: los
2: días.
3: ¿Pantallas para televisores?
2: Pero estamos vendiendo.
3: ¿Esas pantallas protectoras?
2: Lo que el gobierno estaba.
1: ¿Escobas cuadradas?
2: No, señor, para nada. Estaba el gobierno ofreciéndole a los municipios del departamento de Cundinamarca que tuvieran internet para que sus hijos pudieran estudiar.
1: ¿Data de qué año?
2: Eso data por ahí del 2014, más o menos. Hace rato.
1: Antes de llegar a Mix.
2: Y había que llegar allá y decir, señora, mire, es que usted va a tener internet para que sus hijos puedan estudiar, puedan buscar información.
3: ¿Eso de internet?
2: Ay, no, eso a mí no me interesa. O sea, es muy horrible. Sin embargo, de 15 internets que tenía que vender, vendí 14.
3: Sí. Ah. Y renuncié.
2: Ah, pero es que es muy harto.
1: Pero la rompiste, o sea.
2: Sí, me fue bien, pero es que es muy harto tratar con la gente que uno le está vendiendo algo que le sirve.
3: Sí, pero la gente no lo entiende.
2: Entonces hay que convencer, y ese creo que el trabajo del vendedor es muy bueno cuando tiene un buen poder de convencimiento.
3: Mi experiencia en las tiendas es que hay gente que es doble XL y quiere entrar en una XS, o sea, es casi imposible. Le hacen bajar a uno toda la tienda a probársela.
1: ¿Usted le tocó una tienda de ropa?
3: Era una tienda, sí, yo trabajé en tiendas de ropa, unas tiendas muy conocidas en Colombia, sí. Y ellos manejaban unas tallas
1: reducidas,
3: XS, doble XS, talla 4 en pantalones, o sea, era ropa que uno desde que veía entrar a la persona, uno decía,
1: ¿pa coreanos?
3: No va a entrar.
2: Es que Ofer vendía enciclopedias,
3: ¿no? Uno sabía que esa persona casi no iba a entrar, pero no, ay no, pero yo quiero una XS, y uno sabía, yo, Dios
1: amiga,
3: mío, la
1: amiga,
3: pero te hacían bajar la tienda entera y al final no compraban absolutamente nada.
2: ¿Qué piensas
3: nada.
2: Vender?
3: cartico también.
2: Usted se mete en eso y ya tiene que comprarlo.
1: Yo creo que yo también he sido vendedor. Yo he vendido mi emprendimiento, que soy yo mismo. Mis servicios de DJ. Y la verdad, sí, soy bueno.
3: Ha sido tu propio manager.
1: Hay gente manager, que... community manager, fotógrafo, de todo.
3: El DJ, sí, ya sí. Yo le doy la información.
2: Hay gente que de verdad sabe cómo moverse en el mundo de las ventas.
1: Sí, hay duros. Hay gente.
2: Conozco a mí una amiga en especial que se mueve bastante en ese mundo.
3: Vea, trabajar duro es vender paquetes exequiales para los tomers.
1: Uy, ese es heavy.
3: O sea, venderle...
1: Pero creo que también es fácil.
2: ¿Cómo llegaría usted? Buenas.
1: No, sabemos que...
3: Para cuando pases a una mejor vida.
1: No, sabemos que todo tiene su final. Nada dura para siempre. Y ya, ¿a dónde firmo, papi?
3: No, pero eso es duro. No,
1: vamos para el número uno. Ya va a terminar.
2: Estuvo largo, pero sustancioso.
1: Servicio al cliente. Que viene de la mano con las ventas. Resolver problemas ajenos durante todo el día. Mientras mantienes una buena actitud, puede ser muy agotador. Todo el tema de servicio al cliente es complejo.
3: Pero es eso lo manejamos nosotros también.
1: Ah, sí.
3: Atención al oyente, ser amables con los oyentes. Claro.
1: Hay veces también peleamos con los oyentes.
3: Ah, de vez en cuando, sí.
1: 10 trabajos que parecen fáciles, pero son muy difíciles. ¿Cuál hace falta? ¿Cuál trabajo cree que hace falta estar en este top?
2: Uy, no, hay muchos.
1: Nos cuentan.
2: Hay
3: el
2: muchos.
3: De las del GANE.
2: El de las del GANE.
3: Es fácil.
2: Los que trabajan, por ejemplo, en la recolección de basuras. ¿Ah?
1: Uy, el tema... No,
3: el
1: pero...
3: de los desechos es muy duro.
1: Sí, es heavy.
3: Muy duro recogerle el desorden y la basura a otros.
1: Igual ese trabajo no parece fácil. El trabajo no es fácil. No, yo creo que no estaría en el top porque el top es 10 trabajos que parecen fáciles, pero son muy difíciles.
3: No, ese no parece fácil, ese es difícil, no, ese es difícil.
1: Difícil. 1029 nos comentan ahí en el WhatsApp.
3: El que parece fácil podría ser el de las señoras que trabajan en el tema de los chances y todo eso, porque parece fácil, pero es que también lidiar con gente que llega a diario a preguntar cualquier cantidad de barrabasadas, pues obviamente ya llega un punto en el que usted se pone mal genio.
2: Globalmente, atender gente es muy
1: difícil. Sí, servicio al cliente es
3: difícil. No,
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1: Hoy juega mi selección Colombia, mi gente. Hoy. Sí, es hoy.
2: Frente a la República Democrática del Congo.
1: Vamos a ver cómo es esta. Bueno, mi gente, venga, he estado entregando boletos a lo que marca. He estado entregando invitaciones a lo que marca. Así que bueno, si usted no ha tenido
3: invitaciones, claro.
1: Sí, no ha tenido la oportunidad de tener sus accesos. Sí. Se pueden registrar ya mismo y es muy fácil, Offer, ¿sí o qué?
2: Sí, es muy fácil. Envíen el emoji del baloncito al 321-820-1015 y ya. Ahí nos dice cuántas invitaciones quiere tener usted.
1: Parque de la Retreta, allá. 6 p.m. Vamos a estar todos reunidos como brothers, como panas, paseándola muy bien con el partido de la Selección Colombia. Además, vamos a tener una buena previa. Tenemos al DJ David haciendo el opening act.
3: Ok.
2: Experto en...
1: Se llama opening act.
2: Opening, o sea, act, acto de apertura.
1: De apertura. Va a estar ahí calentando la vuelta. Tirando los temas.
2: Entre ese tema,
1: Offer
2: una
1: va a estar
2: canción
1: ahí
2: muy conocida que es llamada... ¿Cuál es la que tira usted? ¿El cuartetazo?
3: Es que la quemona. Ese lo denominaron disque el himno.
1: Sí, mucha gente conoce.
3: El himno de Colombia.
1: Conoce
3: porque
1: la
3: hay
1: canción.
3: Un argentino que la conoció y nunca más la volvió a soltar.
1: No, y cada vez que entrevista a un colombiano...
3: La pone, es que la has escuchado.
1: La pone. Por ejemplo, vamos a estar ahí desde muy temprano, desde las 6 de la tarde, mi gente. Además... ustedes pueden llegar temprano, después de la oficina, que está muy cerquita, pues, Parque La Retreta, ahí en la zona del CAM. Usted llega, se parcha con nosotros, además que hay árboles.
3: Explíqueme exactamente cuál es el Parque
1: La Retreta. Parque La Retreta, ¿usted conoce el CAM?
3: Sí, el CAM.
1: ¿Dónde está el puente?
3: Ok.
1: ¿El puente ya?
3: Ahí es
1: La Retreta.
3: Ah, no, súper central.
1: Ahí La Retreta.
3: Buenísimo. Pensé que era más lejos. Donde yo me caí ayudando a un viejito.
1: Bueno, ahí donde usted tuvo... Esa
3: ahí, qué mejor referencia.
1: Esa experiencia nefasta que le gustó besar el
3: no,
1: piso.
3: No alcancé a besar, casi lo besa al señor que yo estaba ayudando.
1: Bueno, ahí en el Parque de la Retreta, mi gente. Así que hágale pues, envíe el emoji del baloncito de fútbol al WhatsApp 321-820-1015. Vamos a estar durante todo el día aquí entregando las invitaciones, los accesos para que estén ahí con nosotros.
2: No se lo pierda por nada del mundo. Hoy Colombia frente a República Democrática.
1: Hoy le toca a Xiomara, ¿no?
3: ¿Qué?
1: De estar allá, sí.
3: Claro. No sé, no me han dicho.
1: A tirar rostro, sí, claro, en las instrucciones está. A tirar rostro. A que
2: ya puso la camiseta.
1: Ya tiene la camiseta. No, a esa hora espero que no esté piqueada.
3: Esa no huele chuchita. Esa no es.
1: Yo, por ejemplo,
2: no es la chuchenta.
1: La azul, la que jugó Colombia el pasado partido.
3: ¿Quedó pasada?
1: No, la puse a prueba. Dura, esa no da.
3: Esta tampoco.
1: No, eso depende del humor.
3: No, es que ni siquiera es eso. O sea, es que después de ciertas horas usted va a empezar a sudar, es normal.
1: El pH.
3: O sea, cualquier persona en el mundo va a sudar.
1: ¿Tienes un pH alcalino?
3: No, no tiene nada que ver.
1: ¿Tienes un pH un poco diferente?
3: También es que... no iba a mencionar marcas.
1: No, marcas no, por favor. Venga, ingresen también.
3: No me abandona.
1: Estamos ahí en TikTok. Regresamos ayer a TikTok, mi gente.
2: Oiga, en un rato les voy a contar parejas de artistas colombianos que deberían tener un dúo que aún no existe.
1: Wow.
2: En un ratico.
1: Parejas de artistas colombianos que se deberían juntar,
2: pero que hoy en día no hay ninguna colaboración entre ellos.
1: Ok.
2: De momentos.
1: Va a ser en minutos. 10 de la mañana, 50 minutos. Entre ahí a TikTok, mi gente. @ Mix Radio Cali. Regresamos ayer. Necesitamos todo el apoyo. Dele tap, tap a la pantalla.
3: Nueva canción.
1: Comparta la transmisión. ¿Qué pasó?
3: Mandaron nuevo tema.
1: A ver. Ah, sí. Yo la vi.
2: ¿Es que dijo este man?
3: Que en la mañana el profe Néstor ya se pone a trabajar.
1: Sí, hoy la va a romper, seguramente.
2: En la mañana el profe Néstor se pone a trabajar.
3: Sí.
2: Luchito, mete
3: nos
2: pelota
3: ganaríamos.
2: Y James la van a clavar. Tiki.
3: Creo que aumenta el presupuesto a 11 millones de dólares si avanzan, ¿no?
1: Ay, qué rico.
3: Tienen 9 hasta el momento.
1: Necesitamos que lleguen con billete.
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5: 10:57 en Mix Radio.
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0: 11 de la mañana, 10 minutos. Buenos días, ¿cómo están?
1: Ya estamos al aire, muchachos. Gracias.
2: Ya es que estaba aquí analizando qué palabras podíamos decir de otro lugar del mundo.
0: Venga, es
2: un saludo, bueno, digamos, para de otro país.
0: Todos los que están ahí conectados en Kick. Un abrazo para la gente en Kick. La gente también que está ahí en TikTok. Desde ayer en TikTok. Desde ayer regresamos a TikTok por una ausencia de 28 días, pero ya estamos de vuelta.
3: ¿Por tanta ausencia?
0: Ya estamos de vuelta.
4: ¿Estaban tanto tiempo fuera de TikTok?
2: Tanto tiempo. TikTok dijo, no, me voy a vacaciones con Xiaomi.
0: Sí, literal.
4: O sea, yo duré 21 días, normal, volvió porque es que TikTok sabe cómo es la energía.
0: No, antes nos bloquearon. No bloquearon.
4: Así les duela, güey.
0: 11-11, piden su deseo.
2: Hablando de palabras.
0: Piden un deseo porque es la hora mágica, 11, por 11, favor.
4: 11-11 es la hora de
0: la hora abundancia. De manifestar. 11, la hora 11, de que 11, llegue botín. 11, salud.
2: Dinero, vea.
0: Amor.
2: Hagan la señal de los deditos. Dedo gordo con índice. Dinero, money, billete. Usted sabe que ahí de
4: chica. Money mix.
0: Bueno, hay una pregunta que queríamos formularle a la gente.
2: Sí.
0: Que es la siguiente.
4: ¿Qué?
2: Fer, ¿qué pasó? Es que está viendo a Xiaomi, la vi como doble.
4: ¿Qué pasó? ¿Cómo así?
0: Está muy distraído.
4: No,
2: la vi como doble en las cámaras, por eso me quedé como quieto.
0: Llegó Xiaomi, lo chicaca.
2: Si pudiera usar una palabra de otro país de Latinoamérica, ¿cuál sería? Entonces, por acá, Kitty Soto dice, perrón.
4: Espera, mexicano. Repitamos la pregunta que no entendí.
2: Si pudieran usar una palabra de otro país de Latinoamérica, ¿cuál sería?
0: ¿Cuál sería?
2: Por ejemplo, acá dices que me encanta quilombo.
0: Eso es Argentina,
2: de,
0: ¿no?
2: Argentino.
0: Es como un tropel, o como no, una
2: o no,
0: pelea.
2: O no mames.
0: Hay muchas que ya usamos, ¿no?
2: Por ejemplo, es que su merced de Colombia... Esa nomás la usa mucho.
4: No, pero en su merced, yo nunca he dicho su merced.
0: En Bogotá se usa mucho.
4: En su merced. En mi vida nunca.
2: Su merced.
0: Su merced, sí, claro. O Besi.
4: El Besi, de pronto el amiga.
0: Besi.
4: Amiga tal cosa, eso lo aprendí aquí en Cali realmente.
0: Amiga, pásame la chancla.
4: Amiga, amigo. Una vez mi papá me regañó, me dijo, es que yo no soy un amigo suyo, ¿por qué le dice a todo el mundo amigo?
2: No, pues yo tengo un amigo que le decía, es que negro, un man que era más blanco que...
4: Pero a mí me dicen negrita.
2: Es que usted es trigueña.
4: No, estoy quemada, los brazos que es diferente y la cara, pero...
2: Pero por ejemplo, esa persona le decía
4: blanquita.
2: Negro a gallego.
0: Ah, pero es que es de pana.
4: Ah, no, pero es que no.
0: Son negrito. Cuadro. Negrito de sangre.
4: Del Batey.
2: Cecilia Leiva dice, tengo una amiga chilena, de hace muchos años en la red, me quedé con su palabra referente al novio que es polo. Y lo aplico, hoy muchas veces...
4: ¿Es Polo?
2: Sí, Polo.
4: ¿Polo, Polo David Polo?
2: Polo. Ay, mi novio, mi Polo.
0: ¿Qué dicen los oyentes?
4: Mi Polo a tierra.
0: Hola.
5: Mamá huevo.
0: sabía que iba a pasar.
4: Pero esa palabra, o sea, es chévere, pero no tan chévere como, por ejemplo, cuando uno tira una grosería colombiana.
2: ¿Cómo que con la barrera?
4: Sí, es que acá no las podemos decir bien. No,
0: en Bogotá, en Panamá, es queso pa.
2: Queso pa.
0: Queso pa. Queso pa. Queso pa loco.
4: Pero queso
2: pa loco.
0: O sea, ¿qué pasó? Como que, ¿qué pasó?
4: Uy, no, pero eso no tiene.
2: Quilombo.
0: Sí, queso pa.
2: Todo el mundo sabe que es mejor la frase de Latinoamérica, es pura vida, mae. Eso es de.
0: Ah, pura vida es Costa Rica.
4: Hoy estás como muy triste.
0: Es que tenía un chicle.
2: Es que culicagao.
0: Eso es colombiano.
4: El culicagao es de todos los colombianos.
2: ¿Le escucharon alguna serie?
4: Imposible.
2: Series, pero no sé bien de qué país.
0: Vea, ¿cómo? Por acá Camilo dice, boludo. Que le gustaría escuchar boludo.
2: Boludo. Que usted la usa muchísimo, boludo. Boludo. Esta, nonea. Palabra muy colombiana.
4: Esa es tremenda palabra.
2: Que, ¿sabes?, me encantaría poder usar en México.
4: Yo me sentí tan orgullosa diciendo esa palabra en las Europas. Que una amiga argentina la aprendió y nunca más la volvió a soltar.
0: No, yo tengo una experiencia en un viaje internacional. Estaba por allá pues con unos amigos y marica, he puesto la quemona.
4: Ay.
2: Sí.
0: Y pero se les quedó pegado así. ¿Cómo era que el esposo de la vieja que estaba ahí, que ya al último le decía, ya tranquila, ya no más?
4: Cálmate, cálmate.
0: Como que está haciendo el ridículo. Pero es que dale, papito, dale sin
2: calma tu alma.
4: Dale como a perro que mi esposo.
0: Vea, por aquí dice, pololo o polola, que es novio o novia.
4: Ah, eso no es de Perú. Pololo y polola. Ah, ¿eso no es de Perú? Esa, chivolos la usamos nosotros.
2: Chivolo.
4: Es un chivolo.
2: ¿Cuándo? Ninguna, es que pelana. Mi español y maya son suficientes.
0: Ve, es que naguará. Naguará.
4: Naguará es venezolano, ¿no?
2: Solo pero eso es, ¿qué es? Quiere decir?
4: Es que...
0: ¿Como loco?
4: No.
0: Naguará loco.
4: No, es que a veces lo utilizan, por ejemplo, están hablando de X tema.
2: Sí.
4: Y uno como para decir, parce, ¿cómo así? Naguará. Ya, pero a veces okay. Es na huevona. Pero a veces es na huevona y a veces naguara, sí. Como esparce. Pero entonces dicen es naguara.
0: Naguara.
4: Dice guacho.
0: Ah, es argentino.
2: Guacho.
0: Con los guachos.
4: No, yo conozco guaches, que es diferente. Y les he dicho guache. Pero guacho no.
0: Dice por acá, la mejor palabra es marica. Tiene 1000 significados.
4: Mari.
2: Sí, usted lo marica. Puede decir detrás.
0: Usted lo puede decir de pana. Ve, marica, me acompañas a ti.
4: Para todo.
0: Sí. O si no, está mucho más. Depende de la intención.
2: Vea, es que bochinche suena gracioso. Pese que es exclusivo de Puerto Rico.
4: Pero para mí, bochinche es como.
2: Pelea.
4: Chismosos.
2: Sí, bochinchero.
4: No, perdón. Bochinche aquí es armar un chisme, ¿no? Acá en Cali. Y bochinche en otras partes es como hacer bulla, mucho alboroto.
2: Mucho alboroto.
0: La pelea y el bochinche.
2: Es que trolo.
0: No me hace.
2: Trolo se me hace muy graciosa.
0: Trolo,
2: no. No es latinoamericana, pero también la uso.
4: ¿Pero ya. Es trolo o es troilo? Porque una cosa.
2: Trolo, no, es un poco de troilo, sí. Pero...
0: Por acá nos dicen una palabra.
2: Sí.
0: Que es de los pijao. De los pijao en Colombia.
2: Sí.
0: Y es Uruyu Mumbaré.
2: Uruyu Mumbaré.
0: O para ahí como Uruyu el Congo. Mumbaré. Pero es pijao.
2: Ay, ya tumbé.
4: No mueva eso, no mueva
2: ya
4: eso,
2: tumbé.
4: Que me...
2: Uruyu Mumbaré.
4: Que la cámara, no lo ponga ahí.
2: Bueno, lo pongo ahí.
4: No entendió, ¿no?
0: Buenas. Buenas.
3: Menos para decirle bobo a un bobo.
0: ¿Cuál?
3: Como en Armenia. Bobo. Bobo, ¿qué más? ¿Cómo estás? Bebo, hazme un favor. Bobo. O sea, se utiliza para todo.
4: Sí.
2: En Armenia, hey, bobo. En otro lado es ofensa.
0: Aquí una ofensa.
4: En otro lado uno le dice a alguien y se enojan.
2: Se enojan, sí.
0: Bobito.
2: Vea, yo uso una.
4: Sí, se siente mal.
2: Yo uso una chimba y soy chilena.
0: ¿Una chimba?
2: Chimba es muy colombiana.
0: Y chimba también aplica para todo.
2: Para todo.
0: Por ejemplo, una qué chimba linda. Es una.
4: Me quedé congelada, muchachos, pero quedé regia.
0: Una trichimba. Una rechimba. Cuéntenos, ¿qué palabra, mi gente?
2: Sé que no se usa ya, pero el sacreblú. ¿Qué es eso?
4: ¿Qué es eso?
0: ¿Qué es eso? ¿De dónde es?
2: No me dice dónde. JC Reina dice, tú me estás mamando gallo.
4: Ah, mamando gallo, sí.
2: Es colombiano.
4: No lo dice, no lo utiliza.
0: Y también se utiliza en muchos aspectos.
4: ¿Pero sí?
0: Claro.
4: No, mamando gallo no es como tirar risa. Como...
0: Sí, pero también puede ser.
2: Sexualmente también. Mamar gallo.
0: A mí me encanta.
4: Yo no sé lo que es eso.
2: Es que chupe codo.
4: Yo nunca he mamado gallo.
2: Bueno.
4: O sea, de tirar risa, sí.
2: Otra gente.
4: Pero de otras cosas,
0: dando,
4: no.
0: Me están dando el significado de náhuara.
2: Es que no mames.
4: Es que mucha guayaba.
2: Guayaba es. Hay dos guayabas.
0: Sí.
2: Hay un guayaba que es como un guayaba maricón.
4: Mucha guayaba. No, pero ese les decimos pártete galleta guafer.
2: Mamá huevo.
0: Vea, que el náhuara es de. El significado es asombro, rabia o de susto.
4: Sí, de muchas formas. Como, parce, así. Mire, por eso le digo una expresión similar.
2: Malandro y chévere en Venezuela. Berraco y su merced en Colombia.
4: Yo digo muchas veces, yo digo chévere todo el tiempo.
2: Órale, como vale.
0: Como la costeñita premium.
4: Chévere, ay, sí. Chévere.
2: Ay, Chacalín.
4: Puñeta.
2: Puñetas en Puerto Rico.
4: Ahí están enviando, sí.
2: Nicaragua, chumpa. Y caché.
0: En México, por ejemplo, a los niños malos, como al NEA, le dicen los chacales.
2: Ahí vienen los chacales.
4: Pero eso lo adoptaron aquí también, porque ¿sí? Acá algunos se hacen llamar chacales.
2: Por ejemplo, Cali tiene su propio léxico.
0: ¿Verdad? No, pero en México, el sí, el chacal es
4: el
0: malandrín.
4: Sapo. En Venezuela utilizan la palabra malandro.
0: Ah, se ve malandro.
4: Hay unas partes de Colombia donde dicen ñero.
2: La cebolla, cuando algo te sorprende.
0: La
2: cebolla.
0: Bueno, la polla.
4: No, pero la cebolla.
0: La polla en Medellín.
4: ¿La polla es qué?
0: Hay dos. No, un culito. Un culito.
4: Pensé que me ibas a decir eso.
0: No.
2: Ella lo quería.
4: No, pensé que ibas a decir porque siempre sale con una cosa.
0: No. La polla en Medellín es como el culito, el pétalo.
4: ¿La polla?
2: Sí. Esta.
4: Ah. No, pero eso yo nunca lo escuché. Sí, sí, en Medellín sí, dicen
2: sí,
4: la
2: claro.
4: polla.
2: Sí, sí, sí. Es como cuando dicen un pelado un pollo. Ah, iba a ser pollo.
0: Sí, no.
4: En
0: no,
4: Venezuela
0: no,
4: dicen mi jeva. No, ¿qué no va la
0: ser,
4: jeva.
0: ¿Qué va a hacer este fin de semana? No va a salir con la polla ahí a cine.
4: Sí. No, pero eso suena muy feo.
2: Es que galleta.
4: Eso suena horrible. Es que va a salir con la polla. ¿Cómo así?
2: Va a salir con la polla desnuda. Galleta en Cuba.
0: No, chao.
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0: 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Ofer,
1: ¿qué pasó?
0: Tenemos artistas colombianos que podrían ser un éxito a la hora de realizar juntas.
1: Colaboraciones que no existen, pero que deberían existir.
0: Ok.
1: Arranquemos.
0: Arranquemos, mi gente.
1: Son unas cuantas. Dígale. Shakira y Fate.
0: Oye, sí, sería...
2: ¿Que deberían existir?
0: No, sí. Canciones juntos que podrían hacer.
1: Colaboraciones que no existen, pero que deberían existir.
0: Sí, sí, sí. O sea, yo siento
2: Shakira
0: que...
2: Shakira y Fate.
0: Shakira y Fate funciona. Pues un estilo muy comercial, los dos.
1: Este es muy... Este que les voy a decir puede llegar a ser muy factible. Karol G y Bless.
0: Ya lo hicieron.
2: Con Más 57.
1: Ah, bueno, entonces está.
2: Pero ellos solitos, ¿no?
0: Pero de pronto una canción solitos. No están los dos ahí completamente
1: solos. No están solos, no. J Balvin y Silvestre Dangond.
2: J Balvin y Silvestre. No me cuadra.
1: Pero es que Silvestre Dangond hoy en día canta de todo.
2: No, pero no me cuadra.
0: Muy popero, muy pop.
1: Muy popero. Este estás cantando con Morat, ¿no? Bueno, Gracie y Morat.
0: Bien, sería un éxito.
2: Gracie ya ha hecho algo, por ejemplo, con Chucky.
1: No.
2: Fue con Karol G.
0: Sí, con Karol, sí.
2: ¿Qué hicieron con Karol?
0: Una bachata. Que en su último álbum aparece una bachata.
1: No, con Shakira.
2: Pero con Chucky me parece que pronto le daría un.
0: Pues Chucky le invitó al video de soltera. Recuerden que ella estuvo como invitada especial ahí en el video.
2: Sí, pero no hicieron nada.
0: No, canción, hasta el momento no.
1: Arelis y Johnny Rivera.
0: ¿No tienen canción juntos?
2: ¿Don Johnny?
1: No sé.
0: Porque ellos colaboran, esos manes colaboran con todos.
1: Un disco más que tiene.
0: No,
2: soy un hombre
0: soltero, me tengo un compromiso.
1: Oiga, esta es rara, pero podría pegar. Maluma.
2: Ay, te amo, Maluma.
1: Y Andrés Cepeda.
0: Sí.
2: De pronto, pues.
0: Sí.
1: Andrés Cepeda canta muy bien.
0: Sí, y además que Maluma se puede inclinar más hacia el lado del pop.
2: El nuevo Maluma, papá serio, formalito,
1: lo que pasa
2: puede
1: es que
2: cante con Andrés.
1: Hay unos
2: Cepeda.
1: Artistas colombianos que tienen una versatilidad muy brava para cantar de todo. Entre esos está Silvestre Dangond, Maluma.
0: Y Cepeda también.
2: Hablando de Maluma, ustedes escucharon ya la colaboración del remix de Muñequitas.
0: Sí. Reaccionamos en vivo y todo.
2: De Muñequitas.
0: Bueno. Sí.
2: Me parece que Maluma en todo lado donde él llega, la rompe. Durísimo.
1: No sé, ya si ustedes quieren aportar ahí, esos son como los que encuentro por acá en esta información.
0: La colaboración así.
1: Pero pueden haber más colaboraciones. Capo, por ejemplo, con...
0: Capo con el binomio
2: con
0: de
2: BL.
0: Oro.
1: Con
2: sí,
1: BL.
2: Con BL sería algo
1: Capo
2: chido.
1: Con BL. No hay una,
2: es que
1: ¿no?
2: Chido, dije chido.
1: Ay, sería bien
2: usando
1: chido.
2: Usando palabras
1: de otro. Qué chido.
2: Es que estoy en modo México, yo quisiera estar allá sí. En este momento.
1: Sí.
0: Creo que Capo y BL ya.
2: ¿Sí?
1: Sí,
2: ¿cuál?
1: ¿Cuál pata?
2: Porque
1: ay, dije pata.
2: Porque BL y Shakira sí.
1: Del Perú.
2: Es que... BL y Shakira sí.
0: Es que hay una canción que se llama Limón y Sal y
2: muestre, escuchemos, es de... Capo y BL.
0: Sí.
2: Pero entonces no fue tan.
1: Ay, sería bien chido.
2: Usando palabras
1: de otro. Qué chido.
2: Es que estoy en modo México, yo quisiera estar allá sí. En este momento.
1: Sí.
0: Creo que Capo y BL ya.
2: ¿Sí?
1: Sí,
2: ¿cuál?
1: ¿Cuál pata?
2: Porque
1: Dije pata.
2: Porque BL y Shakira sí.
1: Del Perú.
2: Es que... BL y Shakira sí.
0: Es que hay una canción que se llama Limón y Sal y
2: muestre, escuchemos, Capo y BL.
0: Sí.
2: Pero entonces no fue tan. No.
1: Sí. Si uno dice que el último lanzamiento.
2: Por ejemplo, Ofer, ahí aparece una de Ofer cantando ¿sí? Soltera con. Sí, con Juanes.
1: ¿Qué mentira?
2: Con la IA. Hecha con la IA.
1: Qué mentira. Hay mentiras hechas con IA y las de Xiomara.
0: No, colaboraciones. Por ejemplo, un grupo Nietzsche con
1: ¿quién?
0: Con Capo.
1: pega.
0: Además que Capo le mete sabroso y tiene la vena del valle. Por ahí lo vimos el fin de semana que estaba compartiendo con Ryan y J Balvin en Ibiza, donde estaban como improvisando. Entonces llega Balvin y se mete como a improvisar y sabe como que no la va a cagar. Entonces trae a Ryan. Llega Ryan y se mete y como que no la doy. Entonces va y busca a Capo y Capo llega y canta Rastastas en vivo en una.
1: El man baila bien.
0: Y apareció ahí bailando y toda la vuelta.
1: Otro par de artistas que puede tener un junte y chévere podría ser Manuel Turizo con Gracie Rendón.
0: Manuel Turizo con Gracie. Es que uno, cierto que los
2: grandes. Parece que Gracie deben dársela un poquito más.
0: Los grandes artistas como que ya como que entre los grandes ya han hecho cosas.
1: Mai Bahía con Capo.
0: Podría
2: también
0: ser.
2: También aguantan. Mai Bahía también tiene mucho talento.
0: El mismo flow. Juanpa, ¿quién?

0: Gracie.
1: ¿Con sí. quién?
0: Con Shakira.
1: Ay, yo lo dije.
2: Ya lo
1: sí.
2: dijo Xiaomi, sí.
1: Okay. Pero sería lindo, ¿no?
0: Sí, lo vieja y bien, bacano.
3: Gracie. Está hablando de Shakira con Faye.
2: Gracie con Paola Jara.
1: Ay, también. No, pero ahí qué.
0: ¿Qué? Sí, una sí. canción como sí. medio balada.
2: Despechón. Además que Paola también se le puede meter algo pop,
1: bueno,
2: y la
1: sí,
2: rompe.
1: Paola
2: ella,
1: muy linda también.
2: Y canta
1: sí.
2: mucho.
0: Bueno, ¿y hombres? ¿Cuáles han dado?
3: O sea, dicen Maluma con Andrés Cepeda. Sí, bueno, sí. Balvin con Silvestre.
0: Sí.
1: ¿Sí?
3: Shakira con Fey, Karol G con Bless. Aunque ya pues estaba más 57, pero pues...
1: Bless con Pirlo.
0: Esa es buena.
2: Pues ya tienen canción juntos. Pues
3: ya tienen una. Sí,
1: por eso ya se combinaron y salieron ¿otra? De pelea. Otra que se no, perdonen.
0: Bless con el Fercho. También andaban peleados, pueden hacer una canción.
3: No. El Ryan Castro con Pirlo.
1: Bless con el que imitaba a Ozuna. Ay, no.
2: No, ¿sabe qué me gustaría ver?
1: Ya fueron los del problema.
2: Una buena colaboración. Es un artista que... ha pasado de ser emergente y ya está subiendo mucho el escalón. Es colombiano, es de Bogotá.
3: ¿Quién?
2: Se llama Lion Falla.
3: Sí.
2: Lion Falla y Ryan Castro.
3: Eso va acá en la emisora.
0: Algo de danza.
1: Él vino acá, ¿no?
2: Yo siento sí, sí, que. Sí. O sea, Ryan es muy bueno, pero siento que Lion.
3: ¿Qué pasa ahí? Que no le han dado como la.
0: No, creo que sea un proceso diferente.
1: Es llamar
0: que,
1: también lo que tener algo que, de suerte, ¿no?
3: Es que escúchame sí. esto. Ryan Castro, el mismo man lo dice. Tengo tantas voces que parezco un grupo.
0: Ajá.
3: Se mantiene una versatilidad para cantarle a usted en diferentes tonalidades, meter raga, cantarte más suavecillo, mientras que Lion Falla siempre es un dancehall así.
2: No, pero fuerte. Lion Falla también te cambia las voces. Por ejemplo, escúchese esto.
0: Pero usted le escucha la voz y te lleva al raga, al dancehall.
1: Sí.
2: No, pero este man cambia las voces mucho.
3: Pero sobre el mismo raga, escuchera.
0: No, es muy bueno, nadie está diciendo que no.
2: No, pero o sea, Offer me está diciendo que tiene muchas voces. Este man tiene más.
3: Pero sobre el mismo raga. Sí. Mientras que el Ryan te canta.
0: Es que Ryan ha hecho de todo, o sea, hasta música parrandera.
1: Es que Ryan, primero que todo, tiene.
0: Más versátil, ¿no?
1: Tiene ángel.
3: Mire cuando canta. Sí,
1: tiene ángel, tiene carisma.
2: Escuche esto cuando cambia.
1: Ryan Batman
3: rompiendo el. Sí, sobre el raga, el man puede hacerte arriba.
0: Es muy bueno,
3: abajo.
0: Muy bueno. No hay duda que es bueno. Sino que lo de Ryan vino, es muy, muy versátil.
3: Por ejemplo, la canción Lejanía, donde él canta.
1: Ajá. Uy, sí.
3: La Lejanía.
1: Con esa lo conocí, a él y a Blaze.
3: Ya es diferente. Pero el Lion no, Falla, Ryan
0: sonó, lo Jordan fue la primera.
2: Jordan.
1: Ah, pero yo por ejemplo,
0: un
3: junte entre Lion Falla y Ryan Castro.
2: Sí, por eso te digo, o sea, ese junte y mucha gente lo ha pedido en redes, lo he etiquetado en esos videos que se vuelven virales de Lion Falla.
3: ¿Por qué no se juntarán?
2: No sé, siento que...
3: ¿Hay un visaje ahí?
2: No sé, seguramente no es el momento, quizás.
3: Lo que pasa es que es dancehall, ¿no? Entonces, y este man ya lleva mucho
1: Ryan
3: rato.
1: Ryan va solo por toda la calle Quinta hasta la 70, Sasameco.
0: Es muy bueno, hermano.
2: Sí, muy versátil.
1: Va solo.
3: Ahí está.
2: Es muy versátil.
3: Bueno, unos juntes que podrían llegar a... o que faltan en este país para que nuestros artistas colombianos tengan más unión.
2: ¿Qué dicen por acá los oyentes? Hola, Mix, buenas.
4: Un junte que sería bacano escucharlas cantar.
1: No.
4: Karen y Xiaomi.
0: Ah, hay que ponerlas a
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0: morar.
1: Nos fuimos.
0: Lo mismo verle la mamá le dijo, ve, no vaya a morar. Y ya.
2: Ofer, ¿tú has hecho caso a eso? No te vaya a enamorar.
3: Eso es malo, tiene que descodificar esa mente.
1: Y
3: pedirle al universo, a Dios, que le regale un amor bonito.
1: Eso no se esforza, eso llega.
3: Pero hay que uno también ponerse en sintonía.
2: Consígase un novio, weón, ya que
0: No, ahora que vienen los alienígenas, pues voy a ver si me levanto una alienígena.
1: Una alienígena, bien culona.
0: Bien culona y que
2: me digan, así tipo dejar rusas.
0: Unas monas grandes que me digan. Ah, bueno, listo.
3: Dice biribiribiri.
2: Ya se dio el día de la revelación.
0: No estaba esperando a Xiaomi para ir con ella.
3: ¿A dónde?
0: El día de la revelación.
1: Ella ya se la vio.
3: ¿Quién? De la revelación.
2: Hay una película que está en cine que se llama El Día de la Revelación.
3: No, ¿sabes qué? Yo me vi, fue Scary Movie, pero en castellano. Uy, no, qué horrible.
2: No, y en español.
0: Allá que decían, ¡ey! ¡Qué horrible! ¡Estás flipando!
3: Vea, yo me reí toda la película. ¡Horrible! O sea, es que te meto una hostia, tío, que te voy a dar por el... ¿Qué es eso?
1: Eso se llama catalán.
3: No, castellano.
2: Catalán es lo que hablan en...
3: Eso es otro.
2: En Barcelona y
3: pero
2: todo
3: eso. Pero eso es otro, en unas zonas.
1: Bueno, castellano así, que hablan con la gente.
3: Sí. A tomar por el culo, tío. ¿Qué es eso? O sea, eso le quitaba toda la gracia a la película.
1: Bueno, hoy tenemos cita. 5 de la tarde.
0: Qué despedida esta mañana.
1: Tenemos cita a 5 de la tarde.
0: 5, vamos para la retreta, vamos a pasarla muy bien allá. Hay boletas, bueno, para que ustedes sus invitaciones.
1: Xiaomi va.
2: Oye.
3: ¿Quiénes van?
1: Va la boleta, yo no me entiendo. Hay boletas todavía.
2: Que ¿quiénes van? No entiendo la pregunta,
3: van?
2: Xiaomi.
3: ¿Quiénes van? No tenemos turno en la noche.
2: No. Hay una vaina que se llama grupo. Y usted lee los turnos ahí.
3: Yo me había salido. Mentira. Obviamente me lo voy a disfrutar porque el partido anterior. No pude verlo.
0: Allá cuando estaba en
1: muy
0: Europa.
1: Muy vende patria.
3: No, es que eso era a las 4 de la mañana, no, al otro lado del
1: todos
3: mundo.
1: Todos los colombianos
3: aguanté
1: levantaron.
3: Aguanté hasta las 3.
2: No, al otro lado del mundo en China.
3: No, aguanté hasta las 3 de la mañana y ya no me dio. Ya cuando estaban como empezando eso de la previa y todo eso, yo no, ya me dio.
1: Deberían venderle una tutela por vende patria. ¿Cómo no va a levantarse para ver el partido de la selección Colombia, de nuestro país amado? No.
3: Pero este sí me lo voy a disfrutar, gracias a Dios.
1: Bueno, ya está, pues.
0: Ya lo saben, disfrutar esta tarde a eso de las 5, bueno, no. De la noche es el partido de nuestra selección Colombia.
1: Tenemos la previa.
0: República.
3: Ay, marcador.
0: Del Congo.
1: 2-1.
0: 2-0 ganando Colombia.
3: Juanpa. Ay, no.
2: 1-0.
1: Uy, Colombia. No.
0: ¿Cómo ve a Congo? ¿Cómo ve a Congo?
2: Oh, difícil. Para
0: yo
2: mí
0: siento
2: es un
0: que
2: muy físico.
0: Que la gente de África que vino por acá vienen, o bueno, que están en el Mundial. Vienen durísimos, ellos les han hecho bien.
2: No, los africanos siempre han competido muy bien en los mundiales, les ha ido pues bien.
3: Yo pienso un 2-1.
2: Hay equipos obviamente que se han,
0: hay equipos
2: han
0: que
2: sacado
0: han
2: mejor,
0: más rápido,
2: mejores resultados. Por ejemplo, Senegal viene a ser 2 veces campeón de la Copa de África.
3: Yo lo vi durísimo
2: y
3: ayer.
2: Y jugó bien ayer, pero pensé que ibas a dar, o sea, no sé, como que siento que a veces de pronto se van quedando en la competición, van bajando un poco porque arrancan con todo.
3: Bueno,
2: o sea,
3: ahí
2: si usted se
3: pone
2: a ver todos los equipos de África compiten. ¿Quién?
3: Ellos ahí, por ejemplo, Senegal. Ayer.
2: No.
0: Todavía no. Les queda un partido, creo.
2: Un partido.
0: Bueno, ahí está.
3: Ese Haaland andaba desesperado cuando ya llegaron a los 3-2.
2: Claro, es que
3: le
2: estaban ahí unos minutos más y yo creo que Senegal.
3: Le meten el gol.
2: Sí, exacto.
1: Que ahí la metan.
2: Que se la metan, pero
3: Haaland es lindo de perfil, de frente. No.
2: De espaldas.
0: No. Ayer estabas analizando quién era Haaland, según usted. Ayer.
3: Que le jalan el pelo. No, él tiene asegurado su cabello y no se lo pueden tocar así.
2: ¿Verdad?
3: Nomás. Sí.
1: Complicado.
3: Viendo las noticias.
2: Gallego, ¿tú aseguraste el tuyo?
1: No, aseguró otra cosa que no te puedo decir aquí al aire.
3: El pelito.
0: ¿Qué? ¿El rack DJ?
1: El rack DJ.
0: Ah, ok.
1: Nos fuimos, venga, pueden pasar por los boletos durante toda la tarde,
3: las
1: todo el mediodía.
3: Invitaciones, muchachos,
1: invitaciones. Exacto,
3: invitaciones,
1: accesos.
0: Para el encuentro internacional de la pelota del balompié.
2: Exacto, que se juega en un
0: terreno,
2: evento.
3: Hacia México.
0: Rectangular.
1: Chao.
2: No, rectangular.
3: Chao, viene para la tipa atrás, ya viene.
0: Yo mi caballero.

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1: Yo lo que quiero es que ustedes estén preparados y con toda la buena energía porque hoy juega la Selección Colombia, mis amores. Y hoy estaremos junto a ustedes en el Parque de la Retreta. Me encantaría poder saludarlos, tomarnos muchas fotos y en especial pues enviarle toda la buena vibra a nuestra Selección Colombia en este nuevo partido. Así que atentos hoy a trabajar, a cumplir con las labores tempranito, bebés. Porque tenemos que ir a darla toda. Ya, imposible, por Dios. Tenemos que ganar. Vamos con toda la buena energía, con toda la buena vibra, para que disfrutemos de esta espacio donde los verdaderos fans de la Sele, pues van a estar ahí enviándole toda la buena vibra junto a Mix Radio. Si quieren sus boletos al 321-820-1015, me envían el baloncito o la palabra Colombia.
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0: Saluditos para todos los que están ahí conectados conmigo a través del 321-820-1015. En Palante y para atrás, claramente. Estamos poniéndonos al día, echando chismecito. Usted sabe que cuando uno llega de vacaciones tiene que empezar a empaparse de todos los temas, de todo lo que ustedes vienen hablando. Y tengo algo importante que decirles, bebés. En el Parque de la Retreta hoy tenemos el encuentro entre Colombia y, ¿cómo es que llama la otra república del Congo? Bueno, el contrincante. Y obviamente necesitamos que todos los colombianos se unan. Es un momento en el que aprovechamos para abrazarnos hasta con el que nos cae mal. Mi amor, porque es que juega la Sele y cuando juega la Sele como que los corazones laten al mismo tiempo, uno le da una emoción y una alegría impresionante, uno se pone la camiseta desde temprano, uno no se la quiere quitar. Y si tú eres de esos fans así locos por la Sele, pues les tengo la invitación para que disfruten con nosotros esta noche en el Parque de la Retreta. Obviamente el partido es a las 9 de la noche, pero usted llega mucho antes porque ahí pasamos la previa. Estaremos tomándonos foticos, escuchando música y pasándola sabrosito.
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3: 1:57 en Mix Radio.
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0: martes cualquiera. Hoy juega mi selección Colombia.
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0: Sí, señor. Hoy vamos a estar con todos ustedes. Nos vamos a reunir nuevamente después de las 6 de la tarde en el Parque de la Retreta, mi gente. Apoyar mi selección Colombia. No la tenemos fácil, pero se puede. Hoy Colombia versus República Democrática del Congo. 9 de la noche, pero recomendación para que lleguen ustedes temprano. Se vivan la previa con nosotros. Calentando el ambiente. Muchos bailando, otros cantando. Eso será en el Parque de la Retreta hoy después de las 6 de la tarde. Recuerden que el ingreso es totalmente gratis, pero solo con boletos. Y esos boletos los tenemos nosotros, mi gente. ¿Qué tienen que hacer ustedes? Pues registrarse muy fácil a través del WhatsApp de Mix. Con el emoji del baloncito de WhatsApp, nos lo envían a nuestro número 321-820-1015. Y ya, si usted ya se ganó los boletos, si ya los tiene asegurados, pasen de una vez, mi gente. Carrera 86A, número 509, ¿ok? Soy Andrés Gallego, voy a estar con ustedes un buen rato en esta tarde. Ya después de las 5 nos vemos allá. Así que bueno, calentando el ambiente. Hoy juega mi selección Colombia. Estamos en la Copa del Mundo, mi gente. Hay que meterle actitud, buena vibra a esta tarde de martes. De la música, no te preocupes porque tenemos la mejor.
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movimiento. Un abrazo y un saludo para todos nuestros amigos de los carros de aplicaciones que están siempre ahí activos con nosotros. Mis amigos los taxistas, todos los medios de transporte que están ahí siempre 24/7 con Mix Radio desde la sucursal del cielo, los saludamos. Un abrazo para todos los que están también a través de mixradio.com en cualquier parte del mundo. ¿Desde dónde nos escuchás? Contame en este momento, ¿desde dónde andás escuchando?

0: estoy en Estados Unidos.
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0: ¿Me contás desde dónde te llega la señal de Mix Radio? Desde la ciudad de Cali. Ahí lo voy a estar leyendo. Un abrazo para todos los que están ahí activos Mix con nosotros. Por acá está Alejo, me dice, estoy en Panamá. Epa, muy bien, en Panamá. Y ya en modo tricolor. Nos encanta eso. Así que reportate. Solo para Jefferson, para John también.

es martes, mi gente. Venga, tenía pinta como de oscurecerse, o fue mi impresión. Como que oscuro por algunos sectores de la ciudad. Pero nada, meterle buena vibra, mi gente. Buena actitud, esperemos que no caiga agüita por lo pronto el día de hoy. Así que a meterle buena energía. La música continúa, 2:40.

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3: 2 de la tarde, 57 minutos en Mix Radio.
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0: amigos, son de Mix Radio. Te acompañamos esta hora de la tarde, calentando ya el ambiente, porque en minutito nos veremos por ahí por el Parque de la Retreta, ahí al lado del camp. Vamos a estar viendo el partido juntitos. Hoy juega nuestra selección Colombia versus República Democrática del Congo, mi gente. Échale muy buena vibra y buena energía a nuestros 11 representantes que van a estar dándola toda en la cancha. Pueden seguir pasando por sus boletas. Si aún no los tienen, tienen tiempo aún para registrarse a través de nuestro WhatsApp 321-820-1015. Así de fácil. Nos envían el emoji de la, del baloncito de fútbol y ya está, te vamos a registrar fácil con Mix Radio.
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1: Sirvete otro. Vamos a ver.

0: soy Andrés Gallego. Te acompañamos hasta las 5. Bueno, va a estar hasta las 5. A las 5 llega Karen Martínez. Y bueno, atentos. Venga, me están preguntando por boletos para Colombia-Portugal. Tienen que estar muy pendientes a partir de mañana. Estaremos entregando los boletos para el siguiente fanzón, que será el próximo sábado, ¿ok? Así que tienen que estar atentos a partir de mañana. Por el momento, aún seguimos entregando boletos para que estén el día de hoy, la noche de hoy, en el Parque de la Retreta, después de las 6 p.m. Allá nos vemos, pues. Venga, me voy a saludar a la gente que está ahí activa con Mix Radio. Les voy a hacer una pregunta. ¿Cómo queda el partido el día de hoy, mi gente? ¿Cómo queda? Colombia versus Uzbekistán. Ah, es Uzbekistán. República del Congo. Yo me quedé en el partido pasado. Colombia versus el Congo. ¿Cómo queda el día de hoy? Me cuentan. Ha sido un mundial magnífico. Por ejemplo, de los jugadores que decían que no, que ya están muy viejos, pues bueno, ha callado boca. Por ejemplo, Messi cayó boca. Hoy Cristiano Ronaldo también cayó bocas. Me cuentan ahí en el WhatsApp 321-820-1015 cómo creen que queda el partido de la selección Colombia hoy versus el Congo. Por ahí me están diciendo 3-0, ganando Colombia. ¿Qué nos dicen por acá? 2-0, dice John Freddy. Harold dice 2-1. Eso queda 2-1. Mauro dice 3-0, ganando Misele. Ahí lo sigo leyendo. 321-820-1015. Me cuentan ahí el marcador, mi gente. Échale una vez la buena vibra a nuestra selección Colombia.
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0: trabajando, donde quiera que estén. Inglaterra y Ghana empatan en el minuto 46. A pocos tres minutos de que se termine el primer tiempo, mi gente. Y bueno, aquí estamos tocando buenas canciones, mientras muchos también a esta hora andan viendo fútbol, mi gente. Un abrazo para todos los que están ahí activos con Mix Radio. Un abrazo a todos mis amigos de los carros de aplicaciones que están muy activos con nosotros. Mis amigos los taxistas, todos los medios de transporte, locales comerciales, la gente que está entrenando hasta ahora también, activos con Mix Radio, mucha gente por fuera del país y fuera de la ciudad que nos escucha a través de nuestra aplicación Mix Radio Colombia, mi gente. Un abrazo para todos los que están ahí. Soy Andrés Gallego, ando mixeando canciones, acompañándote en este martes. Martes cero estrés, mi gente, a pasarla bien. Venga, voy a desbloquear un clásico de un artista que estará el próximo mes de noviembre en la ciudad de Cali. Les hablo del Nicky Nicky Jam.
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3: Ya son las 3 de la tarde, 57 minutos en Mix Radio.
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0: más de una en este momento en el trabajo, en la oficina, pues está cambiando, ¿sí o qué? Se llevó dos camisetas, uno para la primera jornada, ahorita en la tarde para alistarse para el partido, pues se coloca la otra. Está muy bien. Un abrazo para todos los que están ahí activos con nosotros. Mucha gente escribiéndonos desde otra parte del mundo. La gente en Francia. Está escribiendo por acá. Está Carito. Está en Francia. Está activa con Mix Radio. Esperando. Ese por acá. Esperando la hora del partido. Ok. Ok. Solo para Sofía. Dice: ¿hasta qué hora puedo pasar por los boletos? Aproximadamente 6 de la tarde. 7 de la noche. Como máximo. 6:30 mejor. Los que ya hicieron el proceso para tener los boletos para ir esta noche pueden pasar de una vez hasta las 6:30 aproximadamente aquí en la sede de Mix Radio, ¿ok? Un abrazo para todos los que están ahí activos con nosotros. Venga, por acá me enviaron una nota de voz. ¿Qué me dicen por acá? Hello, buenas.
1: Buenas tardes, Galleguito. Dímelo. Padrecito, ¿cómo estás, mío? ¿Cómo le amaneció?
0: Uy, hace rato me amaneció.
1: Una preguntita, dígame. ¿Qué se me puede poner periódico ayer de Zion, por favor? Okay. El partido de la CLE queda 3-1 ganando Colombia. Lo quiero mucho, mío, Dios lo bendiga.
0: Todo bien, padrecito. Este man, vea, me pidió un clásico. Vamos a darle play. Saludos, panita, para usted que está ahí conectado con nosotros. Este es un clásico de esos que, no sé, te mueve el corazón. Zion, a esta hora.

0: nosotros, mi gente, después de las 9. Estamos ready, ya me puse la amarilla, mi gente. Ya voy saliendo para el Parque de la Retreta. Los esperamos a todos los que han pasado por los boletos, los que aún no han pasado, hágale. Que ya en minutitos llega Karen Martínez, va a estar acá acompañándolos en la previa. Y bueno, la cita hoy es en el Parque de la Retreta, mi gente. Tenemos compromiso como colombianos apoyar nuestra selección y bueno, qué chimba si nos reunimos todos. Así que hágale pues, en minutitos nos vemos por allá en el Parque de la Retreta. Por lo pronto, buena música a esta hora aquí en Mix Radio.
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0: Claro, es burdo.
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0: Karen Martínez. 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
1: Sí soy. ¿Cómo están? Buenas tardes. ¿Qué es la que hay? ¿Cómo están? ¿Cómo me les va? ¿Qué han hecho? ¿Ya están preparados? ¿Están preparadas? ¿Están listos? ¿Están listas? ¿Ya pusieron su pinta? ¿Ya se pusieron su camiseta Asteri? Como sea, como se la quiera poner, como se sienta cómoda, como se sienta linda. El hecho es que se ponga algo de Colombia hoy y que apoyemos muchísimo. Porque es que para vos poder saber qué es lo que pasa, cómo es que se mueve, cómo y cómo vería, usted tiene que nacer acá para meterle así de rico. Así de rico. ¿Cómo estamos, pues? ¿Dónde andas? ¿Ya te estás alistando?
2: Me ha tumbado.

0: espero que ya vayas camino a la retreta, por favor. Por favor.
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0: ¿Qué? Si todavía no vas para la retreta y no que venís para acá, para Mix, hasta las 6 de la tarde tenés tiempo de venir por tus boletos. Carrera 86A, número 509. Hágale pues, llegue. Llegue y de aquí sale derecho para la retreta, por favor, para que cojamos buena ubicación y allá nos pillemos. Yo caigo ahorita en un ratito.
1: Salatina hermosa.
0: Entonces, hágale pues, carrera 86A, número 509. Deben de traer la aplicación descargada. Y listo, así de brevecito. Entonces, los espero o las espero, por favor. Carrera 86A, número 509. Y todos juntitos nos vamos para la retreta a apoyar a nuestra Selección Colombia.
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0: que ya se va acercando la hora. A las 6 en punto abren las puertas allá en el Parque de la Retreta para que coja buena ubicación, buen parchecito, te acomode rico.
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0: te dan un momentico que ya te abrimos la puerta. Te vas escribiendo, vine a reclamar una boleta y no me abren. Mor, no te abro porque estoy aquí hablando. 5:42 PM, se va acercando el momento de que juegue nuestra tricolor. Buenas tardes.
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0: Cele, por Dios bendito, por Dios bendito. Se va acercando el momento, se va acercando el momento. ¿Y sabes con quién tengo conexión directa? Con mis compañeros. Bueno, vos no puedes vivir sin mí, ¿no?
1: Ah, lastimosamente. Por acá estamos ya. Listos y preparados en el Parque de la Retreta. Estamos con todo ready para tener una previa genial y esperar que sean las 9 de la noche para que obviamente veamos el partido de nuestra selección Colombia con la República Democrática del Congo.
2: ¿La qué? Del Congo, así es, DJ. ¿Qué pasa? Lo veo como preocupado, como pensativo. No,
1: esto me pega durísimo.
0: ¿Quién le hizo tragar la lengua?
2: ¿Qué decías, Karen?
0: Que quién le hizo enredar la lengua.
2: Yo no sé, no, lo que pasa es que vio como una...
0: ¿Unos petalitos?
2: Sí, por ahí, con mucha voluptuosidad, y el hombre se sabe que se enreda, empieza de una a medir algunas cosas.
0: Gusallego activo.
2: Gusallego activo, así es. Karen, resultado para hoy. Yo sé que esta mañana hablamos de ello, pero hay que ponerle ilusión. Acabamos de ver hace un rato el partido donde el equipo de Portugal, la selección de Portugal, le metió 5 a Uzbekistán. Eso quiere decir que nosotros nos quedamos como algo cortos con ese 3-1. Pero la ilusión y la fe intacta para el partido de hoy, ¿no?
0: Es verdad. Hoy remontamos, hoy vamos otra vez por otros 3.
2: Ah, 3-0.
0: Sí.
2: Si usted necesita optimismo, llame a Karen Martínez.
1: Definitivo,
0: esa soy yo.
1: 3. Vamos a ver, esperemos que sí, que lo hagamos real. Así que bueno, usted que sale de la oficina, sale en este momento, no sé, de la universidad, pues bueno, la vaina es que llegue de una, Parque de la Retreta, ya en minutitos estará las puertas abiertas y ya estamos ready.
2: Bueno, atención, porque aparte de eso, Karen Martínez, la gente que viene a ver el partido también va a poder llevarse premios. Hoy estaremos entregando camisetas autografiadas por la Selección Colombia, también algunas apuestas gratis con uno de los patrocinadores, y al cierre, cuando el partido ya diga trin, se acabó, 2-0 ganó Colombia, estaremos entregando también 3 camisetas autografiadas por la Selección Colombia. Así que pendiente la gente que viene a disfrutarse el partido, a parcharse, a pasarla muy bien, a hacerle fuerza a la Selección Colombia, porque también se puede llevar premios. Aparte de aquí, Gallego, hay experiencias, hay comida, hay cervecita, hay guaro, hay niñas bonitas. No, eso está aquí parchado.
0: ¿Hay guaro?
1: Lleguen de una. ¿Cómo, Karen?
0: ¿Hay guaro?
1: Guaro lo que hay. Birra lo que hay.
0: Ya llego, ya
1: llego. Así que llegue, pues.
0: Dale, pues, bueno, ahí ya saben que tienen tiempo de llegar. Es más, si todavía no han venido a reclamar sus boletos, pueden hacerlo. Carrera 86 a número 509. Los esperamos, pues, porque hoy juega Mix Selección Colombia.
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2: En Mix Radio ya son las 5 de la tarde, 57 minutos.
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5: En Mix Radio ya son las 6:02.
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0: y para atrás, para adelante y para atrás. Eso pasa con Mix Radio mucho, ¿no? Que estamos en un clásico y trajo una canción actual. Una canción actual trajo un clásico de esos que nos pertenecen, así como este, en el cual somos expertos en desbloquear. Desbloquear recuerdos, desbloquear clásicos. Que cómo es, que cómo sería. ¿Sabes qué? Que hablando de clásicos, me voy directamente. ¡Ay, guapucha! Me voy directamente a la retreta, que es donde están mis compañeros, mis socios, mis panas, mis llaves, que ellos ya andan listicos, andan alentando, que cómo es, que cómo sería, que llegue, que gallego.
1: Vea, tráteme de serio, ¿cómo así que clásico?
0: No, que está hablando de un clásico que está sonando.
1: Ah, ok, ok. Yo pensé que los que estábamos por aquí. Venga, mi gente, pueden ya pasar de una vez. Parque de la Retreta, estamos ubicados aquí cerca al CAM. El ambiente ya se empieza a calentar, ya la gente empieza a llegar con su camiseta tricolor. Yo todo está ready para que se parchen con nosotros. ¿Sí o mi bien o qué?
2: Súper bien, la verdad en esta oportunidad me va a disfrutar este partido al máximo. La gente, eso sí, recomendaciones de pronto venir uno cómodo para poder parcharse así como en el Pradito. Algunos tienen acceso como a unos puff, entonces chéverísimo que vengan y disfruten del partido.
1: Esto es una zona VIP que tiene una experiencia, un patrocinador. Ajá. Entonces, por ejemplo, si usted hace algo con el patrocinador, pues va a tener acceso a la zona VIP, donde usted va a poder ver el partido cómodo, pero al otro lado es donde uno vibra.
2: Al otro lado donde estamos también nosotros ahí parchados con la gente, saludando, tomándonos fotos, y sobre todo pues que hay un espacio así de pastico, de pradito súper lindo, que usted se puede venir ahí cómodo, traiga de pronto su cojincito si
1: también
2: quiere, para que disfrute del partido.
1: O y el mantelito de picnic.
2: Ah, también.
1: También como puede ser. Así que hágale pues, mi gente, aquí los esperamos, Parque La Retreta, a minutos de que arranque el partido de la Selección Colombia con la República Democrática del Congo. Así que hágale pues, mi gente, llegue de una.
0: Ya sabe pues, ahí en la cita. Todavía le quedan algunos minutos. Está aquí en el sur, llegue por sus boletos. Carrera 86 a número 509. Y la cita es ya mismo en el Parque La Retreta con Mix Radio, apoyada a nuestra selección.
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1: Pilla. Hay ojos que no se hacen los ciegos porque las paredes no solo tienen oídos, ¿viste? También tienen

0: ¿Qué es la delicia de rey con el líder? Que no se te olvide. Y aquí no se nos olvida. 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Que los clásicos son de mix, que los clásicos nos pertenecen, que somos expertos en desbloquear recuerdos, desbloquear momentos, desbloquear situaciones, qué es lo que pasa, qué es lo que sucede, qué es lo que acontece, cómo es, cómo sería. Buenas tardes, buenas noches ya. Buenas noches. Ya, espero que estés llegando al Parque La Retreta, por favor, ¿listo?
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0: Espero que estés llegando al Parque La Retreta porque ahí es la cita donde en un par de horitas darán ese pitazo inicial donde nuestra selección Colombia la va a dar toda. Donde la cele la... va a dar hasta la última gota. Y sé que nos va a dar una alegría más. Una alegría más. Así que prepárese para parchar, para disfrutarla con Mix Radio 101.5. Si apenas va en camino, vea, tenemos varias sorpresitas. A veces regalamos camisetas. Y ustedes escucharon ahorita Gallego dijo, vamos a regalar camisetas. Camisetas de la Cele. Y usted pronto no ha actualizado la camiseta, ya se la vamos a dar. Para que busque la pantalla donde está Mix Radio 101.5, nuestros amigos de Mendi Olímpica y nuestros amigos de Radio Tiempo todo el tiempo. Nos damos una vueltita. Un borondito por el Parque La Retreta. ¡Feliz noche!

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2: En Mix Radio Cali ya son las 6 de la tarde, 57 minutos.
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